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0: Muy buenas noches. ¿Cómo está mi gente linda? Y aquí estamos, firme, en punto, para comenzar una noche más con este nuestro programa, al que hemos llamado Susurros al Corazón, y sale a través del aire de la 94.7 Radio Popular Tandil, la mejor del dial, por supuesto que sí, ¿eh? Programa de románticos de ayer, de hoy y de siempre. Los que estamos acostumbrados a compartir junto a ustedes, nuestros queridos radioescucha, nuestros oyentes, nuestros amigos radiales. Así que a partir de este momento y hasta la cero hora, vamos a estar acompañándote y compartiendo todos estos hermosos temas. Así que vamos con los numeritos de teléfono, pero antes le voy a dar las buenas noches al caballero. ¿Cómo anda, señor Chimangón?
1: Muy buena noche, Eva. ¿Cómo andamos?
0: Muy bien. ¿Y usted?
1: Todo bien, todo bien.
0: ¿Con ganas de pelearlo? ¿Puede ser?
1: Veo. ¿Se la veo. Banca? Un poquito.
0: ¿Se la banca?
1: Un poquitinho.
0: Ah, bueno, bueno. Está bien, ya, usted ya está, ya asumió que
1: claro,
0: tiene que aguantarme, así que
1: sí,
0: está,
1: ya.
0: Bien, está bien. Mortal los
1: claro.
0: Hijos, entonces, ¿eh? Muy bien. Muy atento, muy agradecida, ¿eh? Por aguantar mis peleitas.
1: Bien, ¿eh?
0: Hasta que se canse y me revolee con un zapato. No, no, por favor. Bueno, vamos con los numeritos de teléfono. Nuestra línea fija 438-7177 para mensajitos de WhatsApp y audios al 2494-658445. O si no, también nos podés escuchar por la web www.radiopopulartandil.com. Bueno, y ahí sé que andaba porque me estaba mandando al privado. Ahí andaba el Dani, que ya
1: servita ahí para nuestro amigo, ¿eh? El Dani, ¿eh?
0: Ya estaba esperándonos el Dani. Y aquí está también ahí presente Estela Mari, nuestra querida
1: Hola,
0: amiga.
1: Hola, Estela.
0: Hola, amigos, ¿cómo están? Hola, mi reina, ¿todo bien? ¿Y vos? Mejor dicho, ¿y ustedes? Porque ahí debe estar el caballero también, ¿eh? Así que acá estamos, ¿eh? Firmes para acompañarlos y compartir con ustedes otra noche más.
1: Claro que sí, ¿eh?
0: Ahí está escribiendo Estela. Todo mejor, me alegro mucho y pronto van a estar mucho, pero mucho mejor y a seguir adelante, ¿eh?
1: Bueno, ahí estábamos.
0: Espere, porque está escribiendo, déjela escribir, no sea sinvergüenza, ¿eh?
1: Con el mensajito, primera de la noche, Estela Mares, ¿eh?
0: Sí, sí, sí. A ver. Me gustaría escuchar de Diango algo lindo. Dale, Estela Mari, por
1: algo
0: supuesto,
1: de Diango, bueno.
0: Algo bien lindo para Estela Maris ahí.
1: Le vamos a regalar Corazón Mágico.
0: Bueno, ahí dice que te va a regalar Corazón Mágico el caballero. Ese.
1: Corazón,
0: bien
1: que
0: romántico.
1: Me has hecho a mi corazón.
0: No, nunca te, vos, que parece que estuvieran nadando la
1: corazón en luna llena, canción de amor para Boeva. La vida siempre ha sido así, yo por tu lado, yo por ti, corazón mágico. Y bueno, tú por tu lado y yo por mi lado.
0: Me encanta. ¿Viste cómo se vino el pibito este? No.
1: Así que...
0: Ay, amor, dice. Ay, amor.
1: Vamos con el temita entonces ahí para...
0: ¿Vos decís la marina? Ahí te se hace el romántico y después dispara.
1: Ah, bien.
0: No, dice, el tema Hay Amor de Diango quiere...
1: Hay Amor de Diango, bueno, ahí vamos a buscarlo.
0: Un temazo, dijo Rocanrolito. Ja, ja, ja, dice, se mata de risa. Dios mío, en un ratito se va a estar comunicando mi morocha que...
1: ¿Qué hace la loca esa?
0: La morocha, ¿sabe qué hizo? Me estaba esperando con unos tallarines.
1: Ah, bien, ¿eh?
0: Mirá lo que me vengo a enterar. Le digo a mi morocha que sí, ya llegó a la radio mamá y ya comenzó el programa.
1: Bien, acá nuestra amiga Estela Mari me está diciendo si tenemos alguna consigna hoy. Sí, podemos buscar una para
0: vamos
1: hoy.
0: Vamos a buscar una, Mari, Estela Mari, y la largamos al aire. Ahora la vamos a pensar. ¿Qué haces? ¿Por qué me cortás del aire?
1: No, me quedé pensando en alguna consigna. Justito se lo iba a decir y me lo hizo olvidar.
0: ¿Pero qué, vos pensás ahora?
1: Sí, obvio.
0: No parece. Dale, dice. Dale, Celita. Ahora vamos a ver. Algo se me va a ocurrir. Gracias, amiga. Acá el Dani dice, ídola, ya estoy esperando susurros al corazón. Y mi amigo el herrero ya me tomó las medidas del placar. Bien ahí, vamos.
1: Bien, Dani, bien, bien.
0: Dice, mañana ya me confirmaron y recibo el celu nuevo. Así que después audio de nuevo, amiga. Muy bien, Dani.
1: Mira vos el Dani, con chiche nuevo.
0: Bueno, ahí tenía un privado, pero después lo respondo. Y va a tener chiche nuevo. ¿Quién te ha visto y quién te ve, Dani, Podría ser, ¿cuál regalo te gustaría recibir? Bien ahí, me gustó esa propuesta. Así que, la consigna de hoy.
1: Sí.
0: Hay una sugerencia de Estela Mari, ¿se la tomo? ¿Cuál regalo te gustaría recibir?
1: ¿Usted qué regalo le gustaría recibir?
0: Yo estoy esperando... mi osito de peluche de 1.53 metros, porque es lo que mido yo.
1: Ah, bueno.
0: Bien petaca, bien garrafita, compadre.
1: ¿Cómo estamos,
0: Usted sabe que hoy averigüé cuánto sale? No, pero es un poquito más petizo el que vi hoy. Si supiera lo que sale. Pero creo que yo lo valgo. Dios mío. Bueno. Vamos a ir con los primeros temitas. ¿Qué le parece?
1: Tenemos más mensajito.
0: Yo voy a pensar, dice Estela Mari. Bien, pénsalo, pénsalo. Ahí está Noé. Ya está Noé.
1: A ver lo que lo dice la nena, a ver, a ver.
2: Buena, buena, buena, buena. Arrancaron antes. ¿Qué onda? El fresquete que está haciendo. Mamita, llegaste bien.
0: Sí, hija, re bien, gracias. Gracias por...
1: Mamita, llegaste bien.
0: Bueno, hay mensajito y un pedido del Dani. Dice, yo Ángel Negro por Aldo y los pasteles verdes.
1: Bien.
0: Y las manos por Sandro, gracias.
1: Las manos, bueno.
0: Temazo, me encanta.
1: Las manos.
0: Dedicado a todas esas madres, laburadoras, que laburan día a día, tanto afuera de su hogar como en su hogar, para que su familia esté bien. Que esté cómoda, que tengan todo ahí para sus cuidados, que limpian la casa, que cocinan, que lavan, planchan, etcétera, etcétera. A ver qué dice Noé, tenemos nuevo audio.
1: A ver lo que lo dice la nena a Noelia.
2: Papi, pásame los pechos calientes.
1: Ay, que quiere los pechos calientes.

0: Bueno, Evita.
1: ¿Qué le pasa?
0: Ya tengo todos los temitas, así que arrancamos con los primeros temitas de la noche.
1: Vamos con los primeros temitas de la noche y después seguimos con más mensajitos.
0: Claro que sí, vamos.

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0: Y seguimos, Evita, en esta noche romántica.
1: Por supuesto que sí. Y seguimos con más mensajitos. Bueno, acá Davicho nos manda un termo y un mate. Está tomando mate,
0: Davicho. Ah, bien, el amigo.
1: Bien ahí. Un saludito ahí para David. A ver qué más. Y le damos la bienvenida, la buena noche a Jesús. Buenas noches. Che, Norberto, regalá el oso, no seas rata.
0: Ah, bien.
1: Ja, ja, ja. Ya te mandaste una, como vos decís, pechos calientes.
0: No me he mandado ninguna. Hasta ahora.
1: Ay, este Jesús es de terrores. A ver, Josecito Meilán, nuestro compañero de atletismo, el día que va a estar aquí mañana en los estudios con su programa. Buenas noches, me pasan. Vale la pena llorar de los pasteles verdes. Dale, José, por supuesto que sí, con mucho gusto, ¿eh? Y acá dice el Dani, mi amigo, dice, el peluche, amiga, en poco tiempo me acomodo y te lo regalo. Te lo regalo yo, Evita, ya que Norberto es rata. Mentira, eso lo agregué yo. Como decía Cerati, gracias totales. Igual es una joda, chicos, no se la crean. Yo para pelear un ratito, si no me aburro. A ver qué dice Pablito Rocanrolito.
0: A ver lo que lo dice Pablo.
2: Yo creo que lo mejor que le puede pasar a una persona en este momento es que Norberto se ponga un lentazo de esos estilo vientos de cambio de Scorpion. Hola chicos, ¿cómo andan?
1: Hola,
2: ¿cómo les va? ¿Qué dicen? Acá Rocanrolito reportándose.
1: Bienvenido. ¿Cómo está usted? Espero que muy bien. Mensajito de la niña.
0: Viento de cambio, de Scorpion. Un buen
1: tema. Muy buen tema. Ese sí que es temazo.
0: Temazo, dijo Paulito. A ver, Noelia.
3: ¿Me apoyé pasar ese temita que te pedí?
0: Sí, hija, el de Ale Subago, aunque no te pueda ver. Bueno, ya está por salir, tu temita, Noelia, así que...
1: Bien, y tenemos audio del amigo Adolfo Hernán acá.
0: A ver lo que lo dice acá nuestro amigo.
4: Hola, buenas noches, ¿cómo están? ¿Cómo están los capos de la noche? Queríamos, estamos escuchando la radio full acá en el trabajo. Mientras vamos sacando comida, vamos bailando, che. Así que un tema para todos los chicos de acá. Y sigan así con el programa, con esa buena onda.
0: Dale, ahí a nuestro amigo le podemos regalar Ojos Azules por Leo Dan. Lindo tema, ¿eh?
1: Muchas gracias, amigo, y un saludito para todos los que están trabajando ahí. Gracias por estar y acompañarnos, ¿eh? A ver. Acá tenemos audio de Davicho, a ver qué nos dice Davicho.
0: Davicho, a ver lo que lo dice Davicho.
1: Davicho que me va a traer de regalo del Chaco un rebenque para darle unos buenos latigazos.
5: Hola, buenas noches, ¿cómo están? Me pasa dos temas de Matioli y Antonio Solís.
1: Dale, David, por supuesto que sí, con
0: Antonio
1: mucho gusto.
0: Antonio Solís, Marco Antonio Solís.
1: Y hay nuevo audio de La Peque ahí, de mi niña.
0: Ay, La Peque.
1: Cállese usted. Ah, vale que le pase la mantención a la nena.
6: Papi, mañana arranca la semana de la dulzura.
1: ¿Sí?
6: ¿Qué le vas a regalar a mami? Y a mí. A mí me debes 28 años de chocolates.
0: Mira, ni enterado que mañana es el día de la dulzura.
1: Sí, comienza la semana.
0: Viste que tu padre ni se entera de las cosas.
1: Es medio lelo.
0: La viejez. Mi mamá, tu mami, viste, ya, me saca, viste, de... del esquicio me hace perder la memoria.
1: Entonces está reconociendo al aire que lo tengo loquito.
0: Ay, Dios, me hace reino.
1: Está perdiendo la memoria.
0: Me hace renegar.
1: Lo tengo loquita el
0: chimangón. Me hace renegar. Digo, me salía el cordobés por dentro. Digo, bichito, mi amor.
1: ¿Quién lo hace renegar? Usted me hace renegar.
0: Me hace renegar.
1: Sin vergüenza.
0: Cállate de vos, dijo.
1: Cara dura, ¿sabés quién manda acá? Mamita.
0: Qué raro. Usted se imagina.
1: Que el pequeño no habló todavía.
0: Sí, sí.
1: No, Quédese tranquilo que en cualquier momento
0: aparece. Cualquier momento va a caer a la volteada. A ver lo que le dicen a la nena.
6: De todos los sopapos que te pegas, así quedaste, papi, pero bueno.
0: ¿Viste vos? Le diste cuenta, ¿no? Bueno, ahí estaba. Pero me quedó la voz de cordobera. Puta que lo tiró. Digo. ¿Para qué hablo en cordobés? Después me sale cordobés, dijo el otro. Bueno, Vita, ahí estábamos, con... con los mensajitos. ¿Qué le parece si vamos con más temitas románticos?
1: Para mí que usted se estuvo juntando con...
0: Antes que se me pegue de vuelta cordobés, dijo el otro. Qué cosa,
1: Vamos, por favor, con
0: qué cosa de loco. Vamos con los temitas solicitados. Y recuerden, gente linda, que le estamos haciendo la mejor compañía hasta las 0 horas. ¿Vamos, Vita, con música?
1: Vamos.
0: Vamos.

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1: Y seguimos, Evita, en el aire de la radio.
2: Por supuesto que sí, seguimos con más mensajitos, ¿eh? Acá Bauti Castro nos dice: hola, buenas noches, me pasan un tema de La Niña Bonita. Dale, Bauti, por supuesto que sí. Y Claudio Saavedra dice: buenas noches, me pasan por José Vélez, Solamente Tú, y por Franco Simone, Paisajes. Gracias. Dale, Clau, temazo. Muy lindos y gracias por estar, ¿eh? A ver, ¿qué dice el Dani? Qué grande, Leo Dan, uno de los cantantes más católicos que conocí, por Dios. Y hay un audio, le empezó a funcionar el audio justo ahora que le llega celular nuevo al caballero. ¿Qué tú?
3: Bueno, parece que mi celular sabe que lo voy a cambiar mañana y volvió a la normalidad.
2: Le agarró miedito, Dani.
3: Saludo a mi amiga Grace y el gordo que está pasando por un mal momento, como pasé yo. Así que te quiero, Evita. Y Grace es una fiel oyente de La Popular. Vive en Gaucho Rivero al 300.
2: Bueno, Dani, bien por ti, por el celular que se renovó ahí los audios. Un saludito para el Grace. Pronta recuperación y muchas bendiciones para el gordo ahí, que sí, yo los escucho siempre cuando mandan al programa de Sebas. Pronta, pero pronta recuperación ahí, que tengan muchas bendiciones. Y saluditos para todo el barrio General Belgrano, que escuchan a full las 24 horas La Popular, ¿eh? Así que bueno, ahí estamos. Un saludito para Grey y para el gordo también. Para Gaby también, de General Belgrano, que cada vez que puede se conecta con nosotros. Después vamos a elegir un lindo tema para todo ese barrio, ¿eh? Para todos los vecinos y amigos del Dani, para toda esa gente buena y generosa que cuando el Dani está pasándola mal, lo ayudan. Así que un saludo para toda esa gente de buen corazón. Bueno, Norbert, a ver. ¡Upa! ¿Sonamos? Los tortolitos culecos, ¿cómo están? Muy bien, ¿y usted? ¿Qué dice? ¿Qué cuenta? ¿Cómo anda? Pasen otra como tú de Ramazzotti, dale. Ya extrañábamos que no se conectara, ¿eh? Acá dice Yanni: hola, me pasan de Gloria Trevi, no querías lastimarme. Me querías matar. Bien ahí. Saluditos para mi pequeño, ¿eh? Estábamos acordándonos muy bien de usted.
1: Lo estábamos acordando. Sí, sí. Qué raro que ni
2: nos había mandado ningún mensaje. Que no nos peleara. Así que le mandamos un abrazote re gigante para él. A ver. Bueno. Ya leí el otro mensajito. Así que si ya tiene todos los temas.
1: Ya tengo todos los temitas.
2: Muy bien. Entonces vamos a escuchar y a compartir todos esos temas tan lindos que nos solicitan, ¿eh?
1: Claro.
2: Deja de pelearme.
1: Vamos con
2: Niño Camorrero. Ya.

0: pedirte un tema para mi papá y para mi mamá.
1: ¿Me pasas un tema? Se lo quiero regalar a mi novia.
0: Hola, ¿me decís mi horóscopo? Soy de Tauro.
1: Hola, ¿me pasas un tema para ella? Este

0: Hola, ¿me pasas un tema para el amor de mi vida que te está escuchando?
1: Hola, ¿me pasarías una canción para todos mis amigos que te están escuchando?
2: Hola, te escucho siempre. Gracias por ser mi gran compañía, Señor.

0: seguimos en esta noche, seguimos con más susurros al corazón, siendo las 23:21 minutitos, ¿eh? Y seguimos con más mensajes, ¿eh? Acá dice, me pasan, bueno, el tema de Amanecer de Rojo, dice, hola, perdón, ¿no? Está bien, igual, nosotros lo buscamos enseguida y lo encontramos. A ver, acá dice, llega un mensajito de el hombre más serio del barrio Trajul, Juancito, a ver qué nos dice Juan.
1: Buenas noches, tremenda, Norberto. Buenas noches para todos los que están escuchando. Bueno, pásenme un temita. El que tenga agarren primero por ahí. Gracias.

0: Este, la madre dice, ay, me quedé dormida, jaja, soy de terror. Pero amiga, ¿qué has hecho? Bueno, y ahí tenemos más mensajitos de Dani. Más mensajitos de audio del Dani.
1: Bueno, como decía Gustavo Cerati de Soda Stereo, gracias totales Vita y Norby, y sobre todo a la popular. Los quiero. Los saluda el Dani, el ricotero. Qué buena música, ¿eh? Chapó por las populares, ¿eh? Y por susurros al corazón, palabras mayores. Te quiero, Evita, abrazo, Norby. Y ya me retaron por tener la música fuerte, así que la bajé. Listo, los quiero.
0: Pórtate
1: Cuídense.
0: Bien. Pórtate bien, Dani.
2: Pero qué cosa, qué cosa. Ya lo retaron al pobre Dani por estar escuchando el programa de los otros. No, así no,
0: Así no vale. Hay que ponerle música y alegría a la vida. Pero bueno, lógicamente, si hay gente que madruga, hay que respetar, ¿está bien? Así que Dani, a escuchar música un poquito más baja, que no pasa nada. Y gracias por lo que me dijiste, Gracias. Bueno. Vamos. ¿Tenemos más temitas ahí para pasar?
2: Tenemos.
0: ¿Solicitado o no? ¿O sí?
2: Sí.
0: Bueno.
2: Tenemos Desde el Amanecer del Grupo Rojo.
0: Ah, claro, todavía no salió ese. Qué tonta.
2: Tenemos Hipocresía por Jorge Luis. Tenemos varios. Hasta las 0 horas.
0: Bueno, vamos con más música. ¿Qué le parece?
2: Así que vamos con más música en esta
0: noche. A disfrutar.

0: Y seguimos en el aire de la radio a través de la 94.7 FM La Popular con susurros al corazón, haciéndote la mejor compañía hasta las 0 horas. Vamos con más mensajitos, a ver lo que lo dice acá la nena Noelia.
1: Estoy todavía escuchándolos. ¿Me podrán pasar el temita de Uriel Mitroso Trozano? Voy a vendarte los ojos. Ay, el próximo show se la tiro. Le pongo en un cartel, déjame vendarte los ojos. Te toco todo, papito.
0: Ah, mira vos, míralo de vos. ¿Qué hay que escuchar a esta hora? Esta niña no cambia nunca, Noelia, Vamos con más mensajito. Dice, me pasan Inculpable o no de Luis Miguel. Mil gracias. Lo escucho hasta el final, dice Estela Maris. Dale, Estela. Qué voz media ronca que tengo. No sé si el resfrío, no sé, Nuestro amigo el Dani dice, hipocresía para mi gusto es superior lejos por Aldo y los pasteles verdes. Usted vaya a hablar allá, por favor. A ver lo que lo dice acá la nena Noelia.
1: Papi, escúchame, yo ya me abrigué, ahora tengo un antojo, tengo ganas de ir a la placita, ¿vamos? Me venía a buscar si vamos a la placita. Dale, por todos estos años que nunca me llevaste a la plaza.
0: Bueno, dale, ¿querés ir a la placita? Bueno, yo te voy a buscar y lo venimos acá en la placita que está cerca del hospital. ¿Qué te parece? Va a estar lindo ahí amacándonos. Los dos juntos. Quiere venir a la placita la nena. Mira, la otra dispara. No, me muero. Qué cosa. Bueno, ahí estábamos con todos los mensajitos. Así que bueno, ¿quiere ir a la placita, hija? Vamos a la placita ahí. Lo subimos al subibaja, a la calecita. ¿Escuchó que la nena quiere ir a la placita? Dígalo ahí en el micrófono. Que se le va a congelar. ¿Usted dice?
2: Cariño, te vas a congelar, mi vida, ¿no?
0: Le va a decir achis. Achis. Bueno, ahí estábamos con la Evita. Así que vamos a seguir disfrutando de más temitas solicitados en esta noche. Vamos a salir con Luis Miguel. Vamos a salir con el señor Uriel Lozano. Y vamos a salir con ¿Cómo te va, mi amor? De Pandora. Es los tres temas pegaditos de esta noche. A ver, la nena.
1: Me voy a agarrar un refrío por ahí, por allá. Me voy a agarrar un refrío por ahí, por allá.
0: Ah, sí, eso es cierto, Bueno, vamos con más temitas en esta noche.

0: Y bueno, ahí estábamos con los temitas solicitados, siendo la hora 23:47 minutos, casi casi, mira vos, casi casi estamos, pero lo vamos a ir con los últimos dos temitas de la noche, va, ¿qué le parece?
1: Y sí, si ustedes atora la boquita.
0: Ahí tenemos dos mensajitos.
1: Espere que me acomode. Así no. Ajá, ¿cómo te come el choricito, A ver, Cristinita, buenas noches, Vita y Orger. Más vale tarde que nunca, hermosa música, como siempre. Les deseo un bendecido descanso. Saluditos para toda la popular. Gracias, amiga querida. Y acá dice Nito, me pasan un tema de Django y que tengan muy buenas noches. Dale, Nito, te buscamos un temita ahí de Django y se lo dedicamos también para Cristinita.
0: Para Cristinita. Así que, bueno, vamos a salir entonces con los últimos dos temitas de la noche, ¿qué le parece?
1: Todavía tiene comidita en la boca.
0: ¿Tengo comidita en la boca?
1: Tiene parte del choricito en la boca.
0: Ah, mira vos,
1: Vamos con los últimos temitas.
0: Vamos con los dos últimos temitas de...

0: Y bueno, Evita.
1: ¿Qué le pasa?
0: Ahí estábamos disfrutando un pedacito también del temita de Abel Pinto, tema solicitado por nuestra amiga
1: Yani. No lo dejó llegar al final al tema.
0: Ni una cocina, lo dieron hoy, el resultado, nuestros oyentes.
1: Bueno, lo dejamos para mañana.
0: Mañana seguimos con la misma consigna. ¿Cómo era? Ya me había olvidado.
1: ¿Qué le gustaría que le regalara?
0: ¿No? Ah, sí, sí.
1: ¿O qué regalo le gustaría recibir?
0: Sí, sí, era así la consigna.
1: ¿Qué regalo le gustaría recibir a usted?
0: No, no, ¿cómo me hace seña o cena, cochina? No, no, qué cosa, ¿eh? Y usted lo mismo, ¿no?
1: No, yo quiero mi osito de peluche.
0: Ah, sí, osito de peluche.
1: De un metro y medio.
0: Ah, sos golosa.
1: Mi estatura. A ver, yo estoy hablando de lo... Yo ya anduve averiguando en el centro cuánto sale un muñeco de eso que yo quiero. Usted es mal pensado. Usted tiene
0: mirá
1: la
0: vos,
1: mente
0: la
1: retorcida. Usted tiene la mente retorcida. Yo estoy hablando de un muñeco de verdad, un muñeco de peluche, de piel de peluche.
0: Acá la nena dice atrozano envuelto.
1: Ah, la nena le gustaría eso. Bueno, me parece bien. A ver qué dice el Dani.
0: A ver los últimos mensajitos. Uy, se me va a escapar el automático en cualquier momento. A ver.
2: Gracias por todo. Buenas noches. Y hasta mañana. Dios lo bendiga.
0: Dale, bueno, Dani.
1: Gracias por estar, Bueno, y ahí Yani que nos había pedido. Me pasan si llegan un tema de Bel Pinto. Bueno, ahí el caballero le regaló un pedacito. Es tan amarrete, tanta caña.
0: Un pedacito,
1: Que solamente le regaló el pedacito. Digo, un pedacito.
0: Está graciosa, hoy.
1: Yo siempre estoy igual.
0: Veo,
1: esta soy
0: veo.
1: Yo. Esta soy yo, auténtica. Esta soy yo. ¿Algún problema con que yo sea así? Si no le gusta, no me trate, no me mire y no me hable.
0: Y el hijo del Dani también. Jaime.
1: Y a Jaime también.
0: Ah, bueno.
1: Ella le gustaría que le regalen al hijo del Dani y al Jaime también. Esta sí que es golosa.
0: Retiró,
1: esta sí que es golosa. Esta sí.
0: ¿A quién le sale?
1: No, a mí no.
0: ¿A la mami?
1: No, yo solamente pido un
0: dijo
1: muñeco.
0: Dijo la muda, ¿eh?
1: Pero qué chate, vos, gato cascoteado.
0: Lo dejamos en suspenso hasta mañana. Mañana la nena lo va a contestar.
1: Escúcheme.
0: ¿A quién
1: dice
0: sale?
1: Usted.
0: ¿A quién sale?
1: Rico, rico. Dice, pa, pa, pa. Rico, rico. No.
0: Mirá vos, ¿eh?
1: ¿Qué es lo que es rico, no es?
0: Eso,
1: mañana
0: es rico,
1: seguimos
0: rico.
1: Hablando.
0: Rico, rico, rico.
1: A ver qué dice. A mamá, obvio. ¿A mamá qué? ¿A mamá qué? A ver, nena, ¿me podés escribir antes que me vaya? Dale. Contéstame, ¿a mamá qué? Una, yo no me regalo a nadie. ¿Por qué no? Pues soy cara. Hasta mañana. Sinvergüenza. Salí a vos. No.
0: Ah,
1: no.
0: Mira vos.
1: Falta la verdad.
0: Ah, mira vos lo que me vengo a enterar. Ah, ya.
1: Raro usted que no me conozca tantos años ahí de matrimonio.
0: Mira vos, mira vos. Si usted la conozco en los tiempos de la campana.
1: No.
0: De la diosa.
1: Error, porque yo nunca vi la campana.
0: Si
1: a la diosa sí.
0: Ah,
1: pero la campana
0: vio,
1: nunca fui.
0: Vio,
1: La campana nunca fui.
0: Yo en ese tiempo tenía el pelo largo cuando iba a la diosa,
1: Ah, ¿sí? ¿Y usted me veía?
0: Sí, obvio.
1: ¿Qué me vas a ver si sos más ciego?
3: A ver, que salí a vos, mami, no te vengas la inocente ahora. Ahora que hay poco oyente que la mayoría están durmiendo. Salí a vos. La tremenda.
1: Nah, mirá vos, yo soy una santa. Yo soy una señora muy seria. Así que usted en un tiempo tenía el pelo largo.
0: Sí.
1: ¿Y qué pasó que quedó pelado?
0: La cosa de la vida, viste, me... Me agarró la locura un día en la casa de un amigo mío que vive acá a la vuelta. Le pedí la máquina y bueno, de que de ese momento no me creció mal el
1: sí,
0: pelo. A un gualicho.
1: El caminito del medio se, sí, sí, le, sí. Se le ha caído por mentiroso, me parece.
0: Sí, sí, sí. Bueno, Vita.
1: Bueno, siendo las 02 minutitos exactamente, nos despedimos.
0: Lo despedimos.
1: Deseándole un bendecido descanso, un maravilloso despertar y un excelente, pero excelente día miércoles. A ver qué dice el Dani y ya nos vamos. El último. El último, Dani.
0: A ver, Dani, ¿dónde está Dani acá?
2: Mi hijo no quiere venir a Tandil, dice que yo me mudé a las Lomas del Tuje. Si no, yo te lo regalo con mucho gusto, hija. Ahora el 26 cumple 26. Listo, Alexis Elian Toscano, mi hijo menor.
0: Mira vos.
1: Qué lindo nombre tiene, guarda, Alexis Elian. Qué lindo nombre. Me gusta, me gusta. Bueno, gente, lo vamos a dejar con toda la musicalización y la programación de nuestra querida 94.7. Sí. No se olviden que a las 7 en punto llega nuestra querida Vanesita Flores. Ajá. Con su programa Escúchame hasta las 9.30. Luego toma la posta aquí en la consola, en los estudios de la radio, el señor Tilinazo, o sea, Seba Celosito, con todo su ritmo explosivo, con todas sus cargadas, sus quilombitos, los cuentos del Ricky Ricón y todo lo que él conlleva durante la mañana hasta las 13 horas, que llegan los hermanos de la magia blanca. Luego, 16:30 más o menos, hasta las 19, nuestra compañera Petty con su programa El Último Romántico. A las 21 horas, nuestro querido compañero Josecito Meilán, con todo el deporte de su atletismo al día, hasta las 22 horas, que volvemos nosotros, estos locatos de la noche, con toda nuestra buena onda, nuestras energías positivas para ustedes, sí. Y compartir todos los románticos de ayer, de hoy y de siempre, con nuestro programa Susurros al Corazón.
0: Mirá la nena, lo que me recetó el ginecólogo, a ver.
3: Toscano. ¡Ay, Dios! Bueno, suegro Dani. Toscano. ¡Ay, Dios! Bueno, suegro Dani.
0: Mira vos.
1: Mira la nena. Después de que yo tengo la culpa, solito.
0: Qué cosa.
1: Aprenden solitas las nenas, no
0: aprende.
1: Y bueno, es la vida te enseña muchas cosas. Bueno, señor Nicanor, pedazo de chimangón, nos
0: sí,
1: vamos.
0: Lo vamos.
1: Será hasta mañana a las 22 horas, hasta las 0, con nuestro programa Susurros al Corazón, que sale al aire a través de nuestra 94.7 Radio La Popular de Tandil, la mejor del dial, por supuesto que sí. Hasta mañana, mi gente linda, buen descanso.
0: Chau, chau.

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Hola, hola, hola, hola, hola. Hola, buen día. Sean ustedes muy, pero muy, muy bienvenidos a esto que es Escúchame a través del aire de la 94.7. Mi nombre es Vanessa. Y en la mañana del día de hoy, arrancando y comenzando, día miércoles, primero de julio, primer día de este mes, número 7. Acompañándonos mutuamente hasta las 9:30. 4 grados en este momento en la ciudad de Tandil. Una térmica de 1 grado tenemos en este momento. No hace tanto frío como ayer. Ayer estaba para ir a pegar. Dicen que mañana jueves, aparentemente, por lo que me comentaron, va a ser mucho, mucho, mucho, mucho frío. Máxima pronosticada nada más y nada menos que de 7 grados. Sí, esa es toda la máxima que vamos a tener hoy. Así que le vamos a tener que poner mucho calor nosotros. Cinco minutitos han pasado de las 7. Arrancamos y comenzamos este mes de julio con muy buena música.

Ya con las líneas super habilitadas, ahí le voy a mandar un mensaje, un saludito a Lore, que ayer me escribió, no era Lore la que yo pensaba. Que aparentemente era otra Lore, lo que no caigo es que Lore era. Me hizo un matete.

0: ya con las líneas súper habilitadas, por supuesto, para que te puedas empezar a comunicar, para que me mandes tu mensaje, para que me digas qué es lo que estás haciendo en este momento. Si tenés ganas, obviamente, no es obligación. Yo porque soy chusma. Somos, perdón, sí, bueno, vos también.
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0: Después nos dicen de que te andan metiendo las cosas a la gente, qué sé yo.
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0: Bueno, Flora, bueno, culpa tuya. ¿Cómo querés saber qué es lo que hace?
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0: Y yo también.
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0: Bueno, en fin.

Ah, le voy a mandar un saludito grande para mi hermana. Para la menor de las flores, la criatura más chiquita. Para mi hermana Flavia, ahijada también. Ahí que está cumpliendo años el día de hoy, así que le vamos a mandar un besito grande y luego lo vamos a ir a visitar. Más vale que se haya jugado con la torta también el día de hoy. Ay, escuchá qué lindo tema, la voz de...

Bueno, te decía que las líneas están habilitadas. Anotá y agenda por si no tenés el numerito de la radio. 2494-658445. Mensaje de WhatsApp, video, audio, selfie, SMS. Lo que más cómodo y simple te dice.

0: 438-7177, el numerito de la línea fija de aquí de la radio. Por supuesto, también a través de la web nos pueden estar sintonizando. www.radiopopulartandil.com. Y no te olvides, la aplicación también podés descargarte. 94.7, La Popular, ahí aparece el loguito negro y amarillo. Creo que le tenés que poner Tandil, me parece, una cosa así.
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0: Sabián.
2: Para todo el país.
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0: Hace un excelente día, me pasas un tema de grupo Green, creo que era así. Gracias. ¿Cómo era? Doble E.
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0: La cumbia verde, ¿no?
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0: Hola Robertito, buen día. Abrigado también Roberto hoy, ¿no? No hace tanto frío como ayer, pero está fresco, se siente, sí. Se siente.

día, Vane, que tengas un lindo día. Me pasas cualquier temita, me dice Ale. Hola, Ale, buen día. Escuchá, Ale, escuchá.

México que ha clasificado ayer. Ha pasado los octavos. Este mundial ha dejado afuera a Ecuador. Te digo que al principio se estaba comiendo una paliza Ecuador. Después como que reaccionaron un toque, ¿viste? Hasta ahí lo ve. Los mexicanos que tienen una soberbia encima. Una cosa terrible.

0: Cecilia dice por acá, buen día, buen día, buen día. Ya son 7 y 4 minutos, ¿hoy nos dormimos? Es una pregunta. No, ¿cómo nos vamos a dormir? Lo que pasa es que, mira, yo te explico. Hola Fabi, buen día, ¿cómo estás? Mira, a mí me pasa así. El invierno me aplaca, o sea, como que me baja, me... No, te juro, en serio. Es como que me saca energías el invierno. Bueno, en mi despertador suena a las 6 de la mañana. Lo postergo un cachito, 6 y 10, bueno, vamos a levantarnos. Con todo mi mayor esfuerzo me levanto. Me preparo el cafecito, pa. Todo bien tranqui ahí. Me pongo a mirar TikTok. ¿Qué dijeron? ¿Que les iba a decir noticia? No, no hay noticia. Es TikTok. Estoy teniendo un problemita con TikTok. Bueno, en fin, eso es otra cosa. Pero me pongo a mirar TikTok y se me pasan los minutos. Para cuando me doy cuenta son menos 20. Y ahí empiezo las corridas. El café a mi marido.
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0: Le preparo cafecito, 7:30, se lo llevo a la cama.
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0: Después empiezo las corridas porque son menos 20, me tengo que cambiar, me tengo que lavar la cara, me tengo que hacer mi saladita, toda esa parte de cosas. Y para cuando me doy cuenta son menos 10.
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0: No, sabés cómo pasa el tiempo. Vuela.
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0: Pero bueno, ya en el verano va a ser completamente diferente. Pongámosle.
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0: ¿Qué pasó? Dice, bueno, acá preparándome para escuchar a la locutora, dice. Ay, pensé que iba a decir locura. Ay, Fabi, me asusté como de repente. ¡Feliz Julio! Ay, te mando un besito grande, Fabi. Gracias por estar sintonizando desde tempranito. A mí también me aplaca el invierno, me dice Fabi. No, viste que es como que te... Está mal dicho, pero te baja las energías.
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0: invierno es una porquería. Aparte tenés frío casi todo el día, la mayoría del tiempo tenés frío. Pero bueno, hoy volvemos dentro de todo a lo rutinario, hoy volvemos al gimnasio. Ahí le mando un besito grande para Fabi.
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0: Cartelito que nos ha mandado Normis en la mañana del día de hoy. Y dice, miércoles, sin razones para mirar atrás y con mil motivos para seguir adelante. Confía en tu proceso, abraza tu camino y no dejes de avanzar. Buen día. Hola Normis, muy buenos días. Que tengas una excelente jornada de miércoles. Tenemos un nuevo mes, comenzando el mes de julio. Vamos a tratar de ponerla mejor, en la mejor y a la mejor comunidad que tenemos, que es la popular. A pensar siempre positivo, chicos. Por más que el invierno nos aplaque, hay que decir, ya nos van a venir las ganas, ya nos van a venir las ganas. Y así pasaban los días. Buen día, Vanessa. Ah, no, Vane, dice acá. Hace un rato pensaba, qué raro no está Vane.
2: 3 minutos tarde,
0: recién me doy cuenta que, claro, no te escuchaba hablar porque yo no entré a las 6 a trabajar. No, para, no me van a pedir que en el verano venga a las 6 de la mañana porque todo puede pasar. Ah, no, mentira, no entro a las 6. Que tengas linda mañana, soy Alejandra. Hola, Ale, buen día. Excelente jornada laboral para ti también. Ay, qué frío para entrar a las 6.
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0: A ver qué dice acá. Hola, Vane, soy la de la foto que estaba sola y ahora cambié. Ah. Ahí estamos, Lore. ¿Sabe? Ayer vi a la vecina y le dije por el saludo de ayer y qué sé yo, a la mañana. No, me dice, yo no te escribí. Estoy con mis padres, dice en la foto. Le vas a dar cuál soy. Si quieres pasarme un temita de Dalila, gracias, Vane, dice por acá. Entonces, Lore, buen día, Lore. Soy la hermana de Pico.
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0: Ah, sí, me acuerdo con alguien, me acuerdo de Pico. Ahí mandamos un saludito grande para él también. Una vez estuve igualmente con él, pero ahí estamos. Parate que se me va. Ay, se me van los temas, pará. Dale, Lore, ahí te anota algo de Dalila ya en un ratito.
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0: Miss Bolivia. Leo García.

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1: Buen día, Vane, que tengas un muy buen día. Saluditos. Hola, Lore, ahora sí.
0: Amor, me zarpaste bien el...
1: Ahí le mando un saludito grande para los Vincinirigilios. Ahí le mandamos un besito grande para Lore, para Mateo, para el desacatado de Jacinto. Entra al negocio, Jacinto. ¡Holis!

Ahí estamos, 26 minutitos han pasado ya de las 7 de la mañana. Vamos a ir saludando, por supuesto, y le vamos a ir dando los buenos días a quienes nos acompañan con sus publicidades, a quienes son, como te lo decimos todos los días, te lo recordamos todos los días. Nos ponemos un poquito pesados, pero es así. Ellos son los que hacen posible que sigamos en el

0: estaban en esa fresca mañana. Me pasaría solo, le pido adiós de Daniel Lisica, gracias. Hola María, buen día.
1: Inocente.
0: ¿Cómo anda la gente de Garrafal?

0: mando un besito grande para ti y para Vero también. Y para las chicas de Hakuna Matata.
1: No sabes.

0: Vanessa. Vamos, vamos. Feliz primer día de julio. Vamos acá firme escuchando a ti. Arriba con todas las pilas. Hola, Omar. Buen día. Que tenga excelente mañana de miércoles. Excelente primero de julio. Ah, hoy. Pará, ¿cuándo se toma lo de la...? La caña con ruda, el primero de agosto, ¿no? Porque hay que prepararlo un mes antes, por lo que yo tengo entendido. Si no me equivoco, se prepara hoy primero de julio, ¿no es cierto? Y el primero de agosto se tiene que tomar esos dos traguitos, no sé cuánto, cómo es, qué lo que es. No sé para qué paso información si no la tengo toda.
1: Florencia Peña.
0: Bueno, ahora lo buscamos bien la data. 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
1: Yo soy Gilda.
0: Aguantame que antes de Gilda vamos a ir con ella, por supuesto, porque le vamos a ir dando los buenos días. Ahí se así. 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

0: así estábamos dándole los buenos días entonces a quienes nos acompañan con sus publicidades.
1: Hola, Flori, ¿cómo va?
0: Con la
1: Flori. Bueno,
0: mirá, yo te voy a decir una cosa. No te la volé, porque sabés dónde vaya para no.
1: Hoy te quiero pedir algo de la Euge. Pues yo sé que se va a quejar tu compañera, porque pido la Euge, pero quiero escuchar uno de la Euge. Ajá. Bueno, Flor, nos estamos viendo, cuídate. Saludos a Vane.
0: Fíjate que ahí te contestó.
2: Hola, buenas
0: tardes.
2: ¿Cómo andas, buenas
0: tardes? Hola, Santi.
2: ¿Qué pasa? ¿Qué tema? Abuelo, sí, Santi. Te escuchando, amiga. Estoy en el Namio. Entre las 8 en Namio. Por camino de colectivo.
0: ¡Bueno! Ahí estamos, ahí le mandamos un saludito grande para Santi. Ahí para todos los chicos del Andamio también, por supuesto.
3: Hola, Vanessa, me llamo Ricardo. Pasame un temita de Eugenia Quevedo.
0: Me dice, me llamo Ricardo, como si no supiera qué es.
3: Que hoy estamos al dope. Oh. Hoy estamos al dope. Y otro temita para mi hermano Sergio. Un temita de Eugenia Quevedo.
0: Bueno.
3: Y otro de Alejandra Leiva. Dale, un temita de eso.
0: Está más perdido que todo un ruco en la neblina, dijéramos.

Buen día, Vanessa. Me pasas un tema de Uriel Lozano. Gracias, que tengas un lindo día. Hola, Estelita, buen día. Ahí estamos, Estela. Buena jornada laboral para ti. Ahí anotamos el temita. Ahora ya en un ratito lo vamos a pasar. ¡Oh, la desacatada! ¡Buen día! Ahí va de a poquito apareciendo la gente de Garré. Ahí le mando un saludito grande. ¡Hola, Silvia! Hola, buen día, Vanessa. Me pasas el tema de Karina de parte de Julio. Hola, Julito. ¡Buen día! Andamos algo de Karina para usted en un ratito nomás. Vanessa dice, en un rato tenemos agua nieve. ¿Cómo se está nublando el cielo? ¡Qué cielo! Aparte hay viento también hoy. ¡Ay, qué frío! La puta.

0: trabajo, en la trabajación. Bueno, pasa cualquier temita, que los temas que pasas están todos buenos. La radio sigue muy buena. Y bueno, un besito gigante a mi Brian.
1: Ahí estamos.
0: Que tengas buen día.
1: Dalila, gracias. Igualmente para vos. Buena jornada laboral. También saluditos para vos y para tus compañeras ahí en el hogar de abuelos. Un besito grande para todos los Augus también.

0: Hola, Vanessa, ¿cómo estás? Soy Marta, ¿cómo andás? Tanto
1: Marta.
0: Tiempo. Me pasas un tema tú y yo. Nada, para mi familia y bueno, para mí que estoy acá trabajando en el canis. Besos.
1: Dale, Marta. Buen día para vos, que tengas buena jornada laboral también, por supuesto. No sé tanto tiempo, me dijo, pero no caigo, ¿cuál es? Perdón. ¿Con quién? Dale, Marta, tú y yo de...
2: ¿De quién?
1: Ahí lo tenemos anotado, igualmente ya en un ratito lo vamos a pasar. Me voy a ir ya con los temitas pedidos. Vanetta dice, ¿qué pasa con Nico Mattioli? ¿Vos sabés que viene Nico Mattioli? ¿Sabían ustedes, no? ¡Ah, chingüengüenchas! Nico Mattioli que va a estar en Villa, si no me equivoco. Yo paso información a media. No me acuerdo el día. Vamos, vamos, dice que hay que mover las cachas acá. Oh, sí, me imagino que debe hacer frío ahí dentro del depósito. Escuchen, chicos.

0: Buen día, acá llegando a mi trabajo de Cerro Leones. La verdad que sí, que hoy calculo que tenemos. Es impresionante cómo van las nubes, cargaditas del sur. Vienen, bravo, el frío, a
1: Sí.
0: cuidarse. Muy bueno tu programa, mucha alegría, mucha onda, seguir para adelante. Y bueno, un abrazo ahí para toda la audiencia.
1: Ahí estamos, un besito grande para Pepe ahí que se va a laburar ya para el lado de Cerro León. Y que llega al trabajo pero sigue sintonizando la popular. Así que bueno, le mando un besito grande para él. Me voy con el último mensaje y ya me voy con los temas solicitados, dale.
2: Vanessa, ¿cómo no te vas a acordar de mí?
1: No.
2: Marta, trabajé con vos y todo. Marta Larluz.
1: Ah.
2: De primera junta.
1: Bueno, me decís Martita. Ahí, me acuerdo. Bueno, lo que pasa es que si no veo la foto en perfil, chica, yo me pierdo. Ahí estamos, Martita, ahí te anotamos el timita, ahora en un ratito lo vamos a pasar. Que tengas buena jornada laboral, entonces. Y me alegra saber que ya tenés laburo, ¿eh? Sabía que hacía un tiempito atrás que estaba buscando, así que... Ahí yo le comento a la gente, antes de irme con los temas ya pedidos, que ya los tengo programados acá, por supuesto. Les voy comentando que mi nena, ya que está sin trabajo, está haciendo elaboración de pizzas y pizzetas para este fin de semana. Está tomando pedidos hasta el día viernes a la mañana para ya entregarlas el día sábado. Así que para aquella persona que esté interesada y quiera... Pizzas, elaboración propia de ella.
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1: Pizzas caseritas o pizzetas. Una pizza por 1500 o dos por 2000. Así que ya sabes, cualquier cocina me mandan un mensaje.

hacerlas. Me voy con lo pedido, vamos con los enganchaditos de mitas solicitados. Faltan 7 minutitos, nada más y nada menos, para llegar a las 8 de la mañana. Día fresco en la ciudad de Tandil. Está con probabilidades de que caiga agua nieve el día de hoy, así que va a ser muchísimo frío. Abrigarse mucho si es que todavía no has salido de tu casa. Abrigate porque encima hay vientito, así que el frío se siente. Nosotros le ponemos el calor radial con todos los temitas que tenemos solicitados y así vamos.

0: Muy bien, así compartíamos entonces los temitas que teníamos solicitados a través del numerito de la radio, a través del 2494-658445. Mensaje, temita de Manuel, tú y yo, lo que sonaba para Marta. También compartíamos un temita de Karina y dedicado para Julio. Temita de Uriel Lozano para Estelita, la Santa Oficina. También compartíamos el temita de La Euge para Pablo y Ricardo. Lo que sonaba del señor Daniel Lezica. Ahí para María, que nos está sintonizando allí desde Hakuna Matata. También compartíamos el temita de Nico Matiole ahí para los Pitufines, que se encuentra trabajando en el depósito. Yo digo que es un depósito por la foto que vi. Temita de los Palmeras, también lo que sonaba para el desacatado del Pascu. Algo de Dalila, lo que compartíamos para Lore. También compartíamos del grupo Green. Ahí lo que me estaba pidiendo Roberto desde tempranito también. Y por supuesto, Walter Gómez, lo que sonaba para Sonia. 30 minutitos han pasado ya de las 8 de la mañana.
1: ¡Y tu mamá!
0: ¡Está en la Ardeña! Pásame puño de diamante, dice, por dale que va. Saludos a Vero y a Mari. Gracias, locata, me dice Celia por acá.
2: Dale, Celia.
0: También tengo pedido un temita de Sebastián, ahí que me pidió Adrián, que están sintonizando el dial de la popular. Ahí le mando un saludito grande para el Vasco, para la flaca también que está trabajando, y para el empleado, que nunca me acuerdo los...

Hola, dice por acá. Hola, hola, hola. ¿Cómo anda? ¿Todo bien? Muy buenos días, señorita Vanessa y señorita Flora. Hola, tío del corralón. ¿Cómo dice que anda? ¿Cómo le baila? Las patitas. Ay, el ama. Nos mandó 200 millones de fotos, más o menos. A ver qué dice acá. Pará. Ah, pero pensé que era hablado. Ahí estamos, ahí le mandamos un saludito grande. Mirá dónde está la ama. ¿Qué hace ahí arriba, señor? Ahí le mandamos un saludito grande para la ama, cuidarse, ¿eh? Anda por allá por las alturas. Buen día, señora, mandá saludos. Dice el Vázquez, dice que no tiene ni radio ni celu. Era lo que le faltaba nomás. Ni celu tiene. Mirá la fotito que nos mandaron acá. Qué frío que hace para trabajar por allá por la cantera. Guay, le mandamos saludito grande para el desacatado de Mati. Ahí, por supuesto, para Johnny también, que nos está sintonizando.

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1: Le sacaron todo porque si no, no trabaja el vago ese. Pero dale, voy a atacarlo nomás que no se puede defender. Si no
2: soy... Hola, Vane, ¿cómo andás? Buen día, buen día. ¿Todo bien? ¿Qué? ¿Te cuento uno? Iba un colectivo lleno de políticos y tiene un accidente enfrente de una granja. Al otro día llega el investigador y dice: oiga, ¿dónde están los políticos del accidente? No, los enterré a todos. Dice: ¿pero qué, estaban todos muertos? Y algunos decían que no, pero no hay que creerle a los políticos, no hay que creerle.
0: Prefiero quedarme solo, solo.
1: No,
0: no aguanto más.
1: No, muy malo, Pablo, muy malo.
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1: Bueno, me voy con el temita del monstruo Sebastián. Ahí se lo dedicamos entonces para el Vasco que está sintonizando la radio. Ahí para sus empleados también. Lo que suena, lo que suena.

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0: Hola, buen día.
1: Buen día.
0: Soy Brian. ¿No le pasaría cualquier música linda para Hilda?
1: Para Hilda, dale. Dale, Brian, ahí ahora lo vamos a pasar. Si viene el temita de Puño de Diamante, le vamos a dedicar ese temita que me ha solicitado Celia desde Cartel.

0: que le pasa a este. ¿No trabajás, Fernando? Y si nunca trabajo, el tiempo pasó. Anda a laburar, Fernando, anda a laburar. 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Buenos días, Vanessa Flores. ¿Perdón? Pásame algo de Gary, si quieres. Gracias. Contate algún chiste, dice Susana por acá. Ay, dame dos segundos. ¿Quieres que te cuente un chiste corto? Hola, chau. Malísimo, malísimo, malísimo.
1: Vamos a grabar en vivo, levantamos esas palmas arriba.

Ahí le voy a mandar un saludito grande para Juan y para Marti, que están sintonizando el día de la radio. Una yendo hacia la escuela y otro yendo hacia el trabajo. Así que un saludito grande para Juan y ahí para Marti. Un besito grande para ambos.

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0: Buen día, Vanessa, buen día. ¿Me puede pasar algo de los Alpes? ¿O
1: buen
0: de las
1: día,
0: Lince?
1: los Alpes.
0: Gracias, muy buena la radio. Hoy me levanté temprano hoy. Está lloviznando, está feo.
1: Está feo, sí. Ahí estamos, saludito para el paisa, dice acá. Hay un saludito grande para el señor. Ahí anotamos el temita de los Alpes. Si llegamos, lo pasamos, por supuesto, por supuesto.
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1: Está fresquito, sí, era cierto, estaba lloviznando hace un ratito. ¿Qué pasa, Roberto? ¿Hay agua nieve o no hay agua nieve, Robertito?
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1: Pasame la data, toda la info.
2: Llora.
1: A través del 2494-658445. Ahí le mando un saludito grande para Fernando, para sus compañeros. Ahí están trabajando los chicos de obras sanitarias.

0: Por fin. No, los chicos están trabajando hace rato. Fernando está laburando.
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0: Sí, a Fernando lo mandaba a laburar y se esconde bajo la sábana.
2: Uriel.
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0: Buen día, buen día, buen día. Ay, qué fresquete que hace, por Dios. Bueno, a ver si hoy me enganchás con un tema, porque hace 3 días que no me estás enganchando con nada. Por lo menos enganchando con un alambre. Pero la... Hoy me levanté y la encontré achucharrada de frío. Achucharrada de frío. Así como suena.
1: Pará.
0: Como hablábamos.
1: No, pará, pará. ¿Es achucharrada o es achicharrada? No entendí. No, para mí siempre fue achicharrada, pero bueno.
0: Sante.
1: Sí.
0: Y tengo un chiste. Ahí va.
1: Oh.
0: No me acuerdo. Bye, bye.
1: Ahí lo tenés. Y claro, achicharrado del frío también.
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1: ¡Escuchá!

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Temita de Gary para la desacatada. De Susana Basterrica, que está sintonizando el dial de la radio. Me pedía un chiste. Ay, esta

No me pises el tema, me decía Celia. No, Celia, no. No lo vuelvo a pisar. Era para mandar el saludo rapidito porque se iba a la escuela la niña.

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Ahí estábamos compartiendo el temita de Simón, lo que sonaba en el aire de la radio. Dale que sigo con buena música. 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

0: Hola, hola, hola, ¿cómo anda, señorita Vanessa y señorita Flora? En esta mañana tan hermosa, radiante y hermosa. Saludito para su Carolito, para el Tachero, para Jesús, también para el Paisa, también para la nona Rosita. Qué deseo, un tema lindo para ella, para ellos. Les deseo muchas gracias, señorita Vanessa y señorita Flora.
1: Ahí estamos, le mandamos un saludito grande para el tío del Correlón. Ahora le pasamos algún temita. Voy a ir con lo que tengo pedido ahí precisamente por el Paisa. Me había pedido algo de los Alpes, lo que suena en la mañana.

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Gracias por esa energía. Gracias por ese cariño. Gracias por esa luz.

Hola, Vani. Buen día, dice por acá. Me enamoré con ese tema. Soy Ali. El de los Alpes. Temazo, me dice por acá Ali. Hola, Ali. Buen día. Lindo tema de los Alpes. O sea, que no me acuerdo el nombre. Pará. Acá lo tengo, el de los Alpes. ¿Qué será de ti? Ahí, ese era.

0: pulga. Con esos temas está para cucharita, ¿eh? Ya estamos entrando en calor, Vanessa, con esos temas, ¿eh?
1: Bueno, de alguna manera había que entrar en calor.

0: Hola, hola, hola, Vane, ¿cómo va? Bueno, te voy a pedir. No, mentira, sé que ya no llegas a nada. Bueno, simplemente para que sepas que estoy, que se me pasa la hora volando cuando me despierto. Y bueno, y mira lo que se me, la hora que se me hizo, no llegó a nada. Así que nada, saludito para todos los que me conocen. Mañana espero poder escucharte de más temprano. Bueno. Y acordarme de mandarte.
1: Sí, claro.
0: Saluditos, Vané.
1: Claro, sí, cómo no. Bueno, Claudia.
2: No me mires.
1: Si aparecís temprano, será un placer poder tener algún mensaje tuyo. Bueno, me voy. Agradeciéndoles a todos y a todas. Gracias infinitas por los mensajes, gracias por la compañía, gracias por estar enganchaditos al dial de la radio desde tempranito. Se quedan pegaditos al dial de la radio porque ya se viene Siva para seguir acompañándote con todo su ritmo explosivo a través del aire de la 94.7 para seguir poniéndole el calor radial que se necesita en esta mañana fría en la ciudad de Tandil. Hoy frío, mañana frío y así seguimos con este invierno de mierda. Así que bueno, tripa corazón. Y a seguir. A laburar hay que ir a laburar. No queda otra. Hay que abrigarse bastante.

0: escuchaste bien, ¿no? Te dijo que vos no llegabas a nada.
1: No voy a llegar. No voy a llegar. No voy a ocultar. No voy a ocultar. No voy a llegar.
2: Hola, hola, Vane, buen día. Saludos para mis amiguis, bueno. Pablito, los chicos de la minera. Para vos, Vane, recién me despierto. No, no me desperté, recién, va, no sé si estoy despierto o te estoy mandándole el sueño. La verdad que ya no sé ni qué hago, mira.
1: Estoy soñando. Me fui. Nos encontramos mañana, no te olvides. A través del aire de la 94.7 desde las 7 de la mañana. Que tengan una excelente jornada de miércoles. Será hasta mañana para interactuar juntos nuevamente. Un beso grande. Chau.

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Y los firmas comerciales, claro que sí, la casa imposible que tenemos en el aire, como siempre les decimos, porque sin ellos esto no se hace realidad. Muy bien, vamos exactamente ya 39 minutitos pasaron de la hora 9 en todo el territorio de la República Argentina. Así vamos comenzando una mañanita más de este día miércoles, primero de julio. Arrancando una nueva mañanita para acompañarte a partir de este momento y hasta la hora 13. Donde ya están las líneas de comunicaciones totalmente habilitadas para vos, las clásicas, las tradicionales, las que ya conocéis, como es el 438-7177, 438-7177, línea directa de la radio o mensaje de WhatsApp al 2494-658445. En la web, como siempre transmitimos, www.radiopopulartandil.com.

0: Empezando a tomar y saludar a las primas que nos acompañan como cada mañana, que es imposible que estemos en el aire, porque como siempre decimos, sin ellos esto no se podría hacer realidad. 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Bienvenidos a la mañana de la radio, chicos. Mañanita fría sobre la City.
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0: Para ponerle buena música, para poner el calorcito en la mañana de la radio. Y para que ya nos hagas saber de que ya estás del otro lado sintonizando la radio y ya preparándote para que mandes tu mensaje de WhatsApp y escuchar ese tema que tantas ganas tenés de escucharlo en este día, miércoles primero de julio, a través de la popular.
2: 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Arrancamos.
0: ¡Vamos!

Vamos seguir, vamos seguir, tô cheio na manhã, chicos. Ahora sí, buen día, me pasas el tema de Uriel. ¿Cuánto falta para vernos? Gracias, que tengas bonito miércoles, dice por acá Sonia. Hola Sonia, buenos días.

0: Buen día, Seba. ¿Me podés pasar Corazón de León por Lezica? Gracias, besos, Mari de Saavedra. Hola, Mari, querida, buenos días.
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0: Saludos grandes para Mari.
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0: Buen día, Seba. ¿Me pasarías un tema de León Vargas y uno de Walter Gómez? Gracias, Marta. Hola, Martita, buenos días.

0: A ver, ¿qué dice mis amigos? Rodito y Tere, Tere y Rodo, ¿cómo andan, chicos? Buenos días.
1: Buenos días, querido Seba. Bueno, buenos Rodito. Días, está feo otra vez. Bueno, abrazo grande. Saludo a todos los amigos, amigas en general, oyentes, al grupo Cotorra de Tucanes. Bueno, estamos acá con Teresita, escuchándote, pasando un lindo tema. Abrazo grande, hermano, buen programa.
0: Abrazo grande, Rodito, para vos y para Tere. Cuídense del frío, ¿eh? Cuídense del frío. Un abrazo gigante le mandamos ahí para los dos.
2: ¡Bailarlo!
0: Vamos a seguir haciendo mañana, a ver qué me dice Clau. Por acá, hola Clau, buenos días.
3: Hola, hola, hola, Sebas. ¿Cómo va? Buen día, buen día. Bueno, hoy te mando tempranito porque últimamente se me está pasando el enviarte. Así que bueno, nada. No me pasas cuando te vi o te vi. No sé cómo es, de María Becerra. Bueno, para mi amigui Rock and Rollito, para el Mati Mati. Bueno, para el tío del Corralón no, porque no me saluda más.
0: Ah, bueno.
3: Para Pablo Luciano de Calle Magallanes, para Tere y para todos los que me conocen. Abrazote, Sebas.
0: Ahí está, el saludo también para Clau, le mandamos, anotamos la música de Becerra, la nena de Argentina. A ver qué me dice por acá el Tachu, buen día, Tachu.
4: Hola, Cito, ¿cómo andás?
0: ¿Qué hacer, hermano?
4: Hoy quiero un tema de los Ávilas y uno de Lucas Hugo, el Tachero, saluditos para todos. Nah, anoche no sabía quién viene a parada de colectivo, a Chico Novarro.
0: No. Chico Novarro.
4: Parecía ya Brad, no, me colocó con una pinta. Te estoy hablando de Loquito de la Move. ¿Vos me entendés?
0: No, no voy a decir que fue para allá, Tachu. Qué baro. Buen día, Seba. Qué día frío, que sea muy bendecido, con mucha alegría, como siempre. Cris, abrazo. Hola, Cris, querida, buenos días. Que tengas un muy bendecido miércoles, Cris. Gracias por estar en compañía de radio, como siempre, Cris, querida. Más mensajitos, a ver qué me dicen por acá mis amigos, Carlitos y el Cita y Carlitos, ¿cómo andan, chicos? Buenos días.
5: Hola, Cevita, buen
0: hola,
5: día,
0: Cita, ¿cómo andamos?
5: Por acá todo bien.
0: Bueno,
5: te vamos a pedir dos temas. Gloria de Dios por Ricardo Montaner y La Playa por La Oreja de Van Gogh. Gracias, Cevita, que tengas un día hermoso, hermoso. Saludos de Carlos.
0: Hey, saludito grande ahí para Carlitos y el Cita y Carlitos. Y para toda la familia, le mandamos un cordial saludo, un abrazo gigantesco ahí para todos.
2: ¡Bueno!
0: Y me alegro que anden bien, amigos, ¿sabes? Me alegro que anden bien. Anotamos sus pedidos. Más mensajitos, ¿sabes qué dice que el amigo el Paisa Rodríguez? ¡Hola, Paisa, querido!
6: ¡Buen día, Sabita!
0: ¿Qué
6: ¡buen día!
0: ¡Qué hacer, hermano!
6: ¡Hermano, yo bien!
0: ¿Qué haces, Paisa?
6: Estoy como la mulita todavía, no salí afuera por no salir el sol. Pero está frío, frío, hermano, una mañana fría. Se alzó el helada y sonaste. Acá estamos tomando mate con un amigo porque ya no hemos movido, todavía no moví. Bueno, pasame algo de Larry, se tiene la mano y atrapado. De Quino cualquiera, pues son todas buenas.
0: Dale, pues ya.
6: Un saludo para el tío, para Rodo, para Teresita.
0: El abrazo gigante ahí para el país, entonces vamos a buscar la música de Quino y la música de Larry, lo que sigue este domingo. Vamos aquí todos a ver qué dice el amigo Carlitos por acá de Flete Carlitos.
7: Bien, buen día, buen día. Buen día. Pasar un tema para mi señora, que hoy estamos cumpliendo 25 años y 7 meses.
0: Pa.
7: Acabamos. Llevamos a la niña a hacerle un estudio, tranqui. Ahora ya volvemos para las casas, voy a hacer un flete, yo no. Gracias.
0: Vamos, Carlito. Un abrazo grande ahí para los muchachos también, ¿eh? Fuerte abrazo para los muchachos, que sean por muchos años más, Carlitos, para vos y para Jessy. Que sean por otros 25 y 7 meses más, Carlitos. Feliz aniversario, amigazo.
8: ¿Qué hace, Cevita? ¿Qué hace? ¿Qué hace?
0: Rock and Rollito.
8: ¿Cómo andamos?
0: ¿Todo bien?
8: Bueno, saludos para el Tachu, para el tío, para Jesús, para la nona Rosita, para Roditere. Que tengo que escribir a Roditere, que le prometí otra idea. Para la Chiqui. Vos sabés que no te iba a escribir, digo, bueno, voy a escuchar lo que la gente pida nomás, tranqui.
0: Ah, mira vos.
8: Pero como Claudia me saludó, que siempre me reclama los saludos, pero ella nunca me saluda.
0: Sí.
8: Digo, bueno, voy a llamar, le voy a mandar al Seba y le voy a mandar saludo a Claudia. Y te voy a pedir, a ver qué vamos a escuchar hoy. Algo polenta quiero escuchar. Saludo a Claudia. Y te voy a pedir, a ver qué vamos a escuchar hoy. Algo polenta quiero escuchar. La Parabellum.

0: que nos dice la Juan, por acá la Juan, ¿cómo anda?
1: Buenas, buenas, buenas. Va a decir que hace frío.
0: No,
1: ¿qué hace frío? ¿Me pasas el tema nuevo de Ubiel? ¿Cuánto falta para verte? Perdón, estaba corrigiéndome.
0: Ahí está, el saludo también para Gladys. Tengo pedido justito ese tema, Gladys, tengo pedido ese tema justito, mirá, me lo había pedido Sony, así que también te lo vamos a ir a pasártelo también para vos, como lo estás solicitando. ¿Cómo no? Lo vamos a estar complaciendo. Buen día, Seba, me pasás la lluvia mejor de Sebastián y Fugitiva de los Alpes. Gracias, Seba, Charlie, el mejor, buen miércoles, el mejor, Seba. Abrazo grande, Charlie. ¿Cómo no, amigo? Te retomamos el pedido para vos.

0: Vamos un poquito más en móvil la música, chicos, porque me dice Grace.
1: Hola, Silvia, buen día.
0: Hola, Grace.
1: ¿Podrías pasar de ¿cómo es? Oh. Me olvidé ya. Me gustan todo. De Tapari. Gracias. Que tengas un lindo día, que parece que no está... Está lloviendo, dice. Bueno, un bonito día para tu familia, para vos. Muchas bendiciones, Evita. Gracias, amigo. Te quiero mucho, Grace. Besito al Dani, a Rosita. Y todo Moreno Arana.
0: Saludos grande para vos también, mi querida amiga Grace. Abrazo grande para vos y espero que el gordo ande mejor, Hermano, toma un saludito ahí para el gordo. Anotamos algo de Tapari. Hola, buen día, Silva, pasame una milonga, dice el amigo Bauti. Hola, Bauti, buen día. Anotamos la milonguita para vos, Bauti. Chicos, arrancamos como se ha pedido. Me lo estaba pidiendo Sonia, me lo estaba pidiendo también.
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0: Me lo pedía Sonia, me lo pedía La Fana y me pedía Clavis. Uriel Luzano, ¿cuánto falta para verte?

Espero el día en que volvamos a encontrar lo que decía la voz de Walter Gómez. Con el tema que le hizo a su querida madre, la novia eterna. Ahí para Martita que lo estaba solicitando. Anteriormente era la voz de León Vargas. Mi madre rezaba mientras yo me perdía. Daniel Pache le sigue a Corazón de León, ahí para Mario de Xavidra. ¿Cuánto falta para vernos? Ahí solicitado por Sonia y respectivamente ahí para

Vamos a que esto sea la mañana, chicos. Pero ¿qué haces, hermano? Buen día, amigo. Pichón de codorniz en álamo y eucaliptus. Amigo, te iba a pedir el tema de Cushify este. ¿Cuánto falta para verte? Pero ya lo pasaste. Así que pasame otro pasame insaciable. Y de Trinidad con Uriel, tú volverás a mi cama, dice mi amigo Paulín. ¿Pero qué haces? Pedazo de capibara. Alimentado a guisito de arroz.

0: Gracias, Luis Sónica, por el tema que habíamos pasado. Gracias, un abrazo con mucho cariño, dice Mari de Xavera. Gracias, Mari. Más mensajitos, después de casi 400 millones de años vuelve a reaparecer Exa. Se puso de novio y él no la dejaba mandar mensaje. Ese fue el rumor que me habían contado. Se olvidó de la radio, se olvidó del perro, se olvidó de todo. Y eso es lo que suele pasar. Se vuelve a comunicar después de mucho tiempo. Llega la Chiqui. ¿Cómo anda, Chiqui? ¿Qué dice?
1: Hola, Seba, buen día, ¿cómo estás? Que tengas un lindo día. Bueno, yo acá por tomar el segundo café para pasar este frío. A ver, ¿qué temita te podría pedir hoy? Me gustaría escuchar el tema de Dani Hoyos, Mentira de Ocasión. Y si llegás, podría ser el temita... a ver, ¿qué te pido? De los Alpes. Como tú, ninguna. Mi saludito para Rosita, para Pablito y para el Dani. Soy la Chiqui.
0: Ahí está el saludo para la Chiqui, le mandamos. El saludo para la Chiqui. Reapareció después de muchísimo tiempo. Le mando un fuerte abrazo para mi amigo Mauri, fuerte abrazo para mi amigo Mauri, seguramente ya está trabajando de tempranito. Meti ponga, nomás con la pala y las piedras. ¿Dónde estás? Así que para mi amigo Mauri, que siempre lo sintoniza en su trabajo, le mandamos un fuerte abrazo. Ahí para mi papá también, que está en compañía en la radio de tempranito también. Un abrazo también ahí para mi vida.

0: Ah, a mí me han dicho otra cosa, chiqui. Vamos a quitar, ¿sabe qué lo dice la señora Carola Bom? Bom Carola.
1: Hola.
0: Hola. Sebastián, ¿cómo le va, Carola Bom?
1: ¿Cómo les va?
0: ¿Qué dice, ¿bien? Bom?
1: Bueno. Pasame un tema lindo de Lía Crucé. Hoy faltazo. Yeah. Voy a arreglar mi casita. Bueno, gracias, Eva. Gracias. Sos una gran compañía a la mañana.
0: Gracias, Caro. Saludos grandes para usted, le mandamos. Y le anotamos la música, por supuesto. Buen día para todos en general. Pasamos un tema, Tirín. Hola, Evita.
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0: ¿Qué haces, Evi? Che, hablando de Evita, les voy a contar una cosa. Anoche me enteré. Esto que quiere acá entre nosotros, me enteré anoche. Bueno, un acontecimiento muy lindo ahí por parte de Evita, muy lindo, ¿no? No va el caso en este momento, pero es muy lindo acontecimiento. Muy lindo acontecimiento que corresponde a su familia, por supuesto. ¿Y dónde? ¿Y dónde les voy a contar algo? El querido amigo Nicanor García, la, S, la NN. Como mucho le decimos acá, la NN, dentro de muy poquito va a ser abuelo y bisabuelo. Ya les voy diciendo eso, para que ya vayan sabiendo. Así que prepárense, porque después de todo esto se viene un acontecimiento importantísimo que él me dijo, yo no me animo a decírselo. Pero ella lo sabe porque lo busca y ahí siempre se hace el rogado. Se hace el rogado. Ah, mira vos. Ah, mira usted, lo primero que te dice. Qué cosa de loco. Son tantas las casas de clase que él tiene. Se viene el casamiento. Vamos a dejarlo nomás. La radio está contenta, la radio está feliz. El pueblo está feliz.
2: La Rosa.
0: La NN está feliz. Y ella ni te cuento.
3: Hola, Seba.
0: Hola.
3: Buen día. Tengas muy buen día. ¿Me pasarías una milonga de Mario Pino? Dedicásela a tu papi que le gustan las milongas. El jaguar de Mario Pino.
0: A mi papá le gustan las milongas. ¿Cuándo hacen los cuales? ¿Desde cuándo le gustan las milongas, mi viejo? Ahora le voy a preguntar después, no sabía yo. Mi viejo no sabía.
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0: Dice la papi por acá. Dios, dice, volvió. ¿Qué manga? Más manga que nunca. Es la chiqui, muchachos. Perdónenla porque el frío a la chiqui les pone así.
5: Hola, Cevita. Buen día, hola, amigo. Marce, ¿cómo estás, hacer, querido? Hermano. ¿Todo bien?
0: Todo bárbaro.
5: ¿Todo tranquilo? No me quemé. No me quemé, Seba. No me quemé. Oh, jodido, ¿cómo la va a mandar frente? Bueno, decir que no se va a enterar nadie, ¿viste? No, eso no, es lo no. Bueno y importante, ¿viste? No, que no se va a enterar nadie.
0: No, eso que queda acá.
5: Pobre Nicanor, no la quemé. Sos jodido, Seba.
0: No, pero yo cuento lo que me dijeron.
5: Bueno, Sebita, está frío, hermano, ¿qué hace? ¿Cómo me acuerdo de vos cuando hace frío, vos sabés, no? ¿Cómo te adoro, Sebita? ¿Cómo me acuerdo de vos? Recién salí hace un mandadito.
0: Con mamá no, ¿eh?
5: Me acordé de vos, de tu mamá, de tu papá. Pero bien,
0: ¿eh? Sí, me imagino.
5: Nah, un abrazo, una bendición de paraíso para todos, Sebita. Te mando un abrazo enorme. Pero sí me acuerdo de vos solito sí me acuerdo, vos sabés cómo me acuerdo de vos.
0: Me imagino.
5: Y la
0: punta
5: del obelisco a Cevita también.
0: Qué bárbaro, qué alegre. Así,
5: pero bueno, ¿qué va a hacer? Bueno, Cevita, yo ahora tengo que ir hasta acá, hasta la avenida Lungue.
0: ¿Tan lejos?
5: Y después al mediodía si me pasas un folclore como me pasaste ayer. Muchas gracias por el tema. Y bueno, y un abrazo, saludo a mi amigo Tachu, que ayer lo vi, andaba trabajando a full, mi amigo el Tachu. Así que un abrazo enorme, Cevita, Y un abrazo enorme, amigo Tachu. No llueve en la move, Tachu, No llueve.
0: Ah, no llueve en la move, Tachu. Dice el Tachu, dice Camasi, no llueve en la move, ¡Tachu!
1: Tilín, Tilín, de Cali a Mati, ¿cómo te gusta el puterío, Tilín? Vos levantás el rating de tu programa a costilla mía, ¡Qué chanta que sos, Tilín!
0: ¡Evi! Pero escuchame, Evi. Pero yo no dije que eras vos, no sé por qué. No sé por qué me salí con esos agravios. Yo no te nombré, Evita. No dije que eras vos, Evi. No, no te enojes. Yo dije la INN.
1: Pedazo de Tilín, pedazo de Tilín. Te voy a romper la trompa.
0: No, eso es casi lo para Norby.
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0: Dice, ja, era para que lo escuche. Dice, me confundí, que le gustaba la...
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0: Ja, era para que lo escuche. Me confundí que le gustaban las milongas,
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0: Mil disculpas, nada, pasa nada, Hilda con H.
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0: Ni que no tiene más frase que el bambino bello.
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0: bueno.
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0: Me dijo era igual a Chabral. Ja, ja, ja, ja.
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0: tipo basura, ja, ja, ese Paulín.
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5: Buen día, ¿cómo andás, Seba? ¿Todo bien?
0: Hola, Jesús.
5: Che, bueno, saludo a Rock and Rollito ahí, que hoy lo escuché ya. Al tío, que no ha aparecido el tío, y al tachero.
0: Se le congeló el martillo.
5: Pasame un buen rock. Che, ¿qué pasó con mi amigo Norberto? Anoche le mandé un mensaje, estaba re loquillo anoche.
0: ¿Qué hizo el Norby? Ah, estaba loquillo anoche el Norby.
4: Hola, Seba, buenos días.
0: Hola, Jessy.
4: Hola, Jessy, pasale un temita. Para mi marido, Carlito, que lo amo mucho. Bueno, hoy estamos cumpliendo 25 años y 7 meses, que la vida me lo... Y Dios me lo siga cuidando siempre, en cada viaje que haga, en cada salida que salga a casa, que lo cuide siempre. Nada, decirle que lo amo mucho, orgulloso de la persona, del papá, del marido que es, del compañero que tengo, así que nada. Pasame un temita de contigo, de Matías Valdés. Nada, que tengas un lindo día. Así que, nada, besito a Jessy.
0: Dale, Jessy, saludos grandes para vos también.
4: Si puede ser, pasame un tema que me gusta mucho de Juan Gabriel, Abrázame Fuerte. Pásame ese cebita para mi marido.
0: Dale.
4: Gracias.
0: Ahí está, saludos grandes para Jessy. Le mandamos entonces.
6: Gente, a ver.
0: Saludito grande para Jessy. Y que sean por otros 25 años más y 7 veces, Jessy. Que viva el amor, que viva el amor. Cebita, cebita, cebita. Y se queda que la hace el hijo de puta. Están cada vez más pero bueno, pare un poco. Se va a poner viejita, tanto renegar.
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0: no se... Una zurda, no, Evita, gracias. No, Evita, dejásela para otro eso. No, la zurda loca, no, dejásela para otro si quieres.
5: Bueno, Chabrán, y como barro, menos mal, acá salgo el sol a la parada.
0: A Chabrán le dicen al marzo de la move. A Chabrán. Chabrán, está 40 viejos positivos, yo voy a estar afinado, capaz que por ahí no, loco.
7: Oye, ¿qué pasa? Un tema para los pibes de la hora, que sea todo rock and roll.
0: Bueno, para los pibes de la hora, todo rock and roll. Fuerte abrazo para el amigo, entonces.
8: Hola, buen día, buen día. Soy María. ¿No me podía pasar un tema lindo? Que llegue el domingo, que llegue mi marido de viaje. ¿Cualquier tema?
0: Bueno, María, le hemos sacado un tema entonces ahí para ustedes, ¿cómo no? No, pero bueno, nunca con mandarse mensaje entre ellos, dice que me caliente, que a mí lo que se aman los años que hacen. Pero pare un poco, pame. Se le va a subir la presión, pare un poco.
9: Hola, Seba, ¿cómo andás? Acá estamos con el amigo jugando a las barajas porque estamos al pedo hoy.
0: ¡Ah, mirá!
9: Si hay algún laburo, le encargo de dejar mi número. Pasar mi número.
0: Es sincero, por lo menos.
9: Y pasamos un temita de Eugenia Quevedo.
0: Bueno.
9: De él para ella. Que no contesta los mensajes. Me bloqueó. Así que Eugenia Quevedo.
0: No, venga. Lo bloqueaste, mala, mala, mala.
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0: ¿Cómo que lo bloqueaste? Mala, mala, mala eres.
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0: Estas mierdas no colaboran, dice la...

0: música, música, chicos. Vamos a seguir comenzando para el día próximo. También se lo voy a dedicar ahí para mis amigos, para Roberto y Tere. Cambiamos el ritmo musical, nos vamos para el lado de la música. Chamame, cera en la mañana.
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0: nomás. ¡Vamos, Rodito!
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0: Luca, súbelo, como combatiendo bajo cero. Para el Tachu lo estamos solicitando. Los Ávilas, lejos de ti.
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0: Música solicitada, estamos recorriendo la mañana radio. 39 minutitos, pasaron ya la hora 10.
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0: Hasta las 13 horas.

La música chamecera para el amigo Rodito y Tere, Alcalá y Vikingo, lo teníamos escuchado por los majestuosos del chamamé. Yo tenía una... María Becerra, cuando te vi. Ahí para Clau, que lo estaba programando también en la mañana.

0: Sigamos y vamos veniendo el parrandero.
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0: Y mando un fuerte abrazo para mi querido amigo Luisito Bálsamo, llamó de ambulancia, es Uma.
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0: Luisito, te mando un abrazo grande, amigo.
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0: Una de las publicidades que también nos acompaña en la mañana.
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0: Abrazando también para el amigo Ricky. Ya tengo los cuentitos del Ricky, Ya tengo los cuentitos del Ricky para que se hagan un ratito nada más. Vamos a estar jugando, chicos, también tengo miel para sortear, para regalar. 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Ya en instante vamos a empezar a jugar un ratito nada más.
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0: Dale que suene.
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0: Vamos con música, chicos, seguimos compartiendo pedidos, lo que me estaba pidiendo el cita Carritos en la mañana de la radio. Vamos.

0: Ricardo Montaner con Eva Luna, lo que vamos escuchando con este temita que se dio llamar La Gloria de Dios y anteriormente La Playa por La Oreja de Van Gogh. Hay ambos temita para Carlitos y el cita y Carlitos.
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Le mando un fuerte abrazo ahí para mi amigo Mauri. Saludita para mi amigo Mauri. Dice, mandale saludo al más rubio del barrio Las Tunitas. Para Ayrton Torres, dice por acá. Un saludo para mi amigo Ayrton Torres. El más rubio del barrio Tunitas, dice por acá mi amigo Mauri. El saludito ahí para la Chiqui, ahí para Jan, que está en compañía en la radio también.

0: Vamos a que 12 de la mañana, chicos. Está jugando las barajas en un trabajo y quiere otro. Ja, ja. Que puede.
1: Estaba así como vos ahora, viste, que estás pila bien arriba. Bueno, sí, así arrancó cantando todo Norberto.
0: Mirá qué grande
1: el Norberto. Parece raza, porque después decía, ¿cómo es? Pechos calientes, eso, no sé. Después me dijo que no, que él se estaba portando bien, me dijo.
0: No. Ah, arrancó con pecho caliente, dijo, ah, mira vos. Yo no sé qué le está pasando últimamente a Norby. No sé, la verdad que lo desconozco últimamente. Mirá que lo conozco hace años, Norberto, Pero hace años que lo conozco, de mucho antes que viniera acá a la radio lo conozco, ¿eh? Hicimos radio juntos, ya estábamos allá en la radio donde yo me inicié, en la 93.9, vieja FM Líder. Yo estaba ahí, después del tiempo arrancó Norberto. Así que mirá, si no lo conozco a Norbe, ¿qué me van a venir a hablar de Norbe a mí?
2: Pasito.
0: Mirá, si no lo conozco a Norberto, más de 15, 18 años o menos. Y siempre fue igual, no cambió nada, sigue estando mal. Dice que le regaló al Norbert, dice Evita, por la semana de la dulzura. Ah, cierto que la semana de la dulzura. Ah, cierto que hay que cambiar el besito por la golosina. Ah, me había acordado, bolo. ¿Qué le habrá regalado Norbert a Evita por la semana de la dulzura? Buena pregunta esa.
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0: ¿Andará Evita por ahí? ¿Qué le habrá regalado a Norberto Nicanor?
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0: rey. ¡Tenés razón!
3: Seba, sos tremendo. Ya empezó el quilombo.
0: Vos lo traes el quilombo, chico.
3: Vuelvo a la radio hace unos minutos y ya empezaste el quilombo,
0: ¿qué,
3: Seba?
0: ¿Qué va?
3: Ahí están escuchando la radio y recién me mandaron y me preguntaron. Dice, chiqui, así que te casaste, así que...
0: Sí, decirle que sí.
3: ¿Cómo es?
0: Sí.
3: Está desaparecida, mirá, te casaste.
0: Vamos,
3: nada que ver.
0: Vamos, chiqui.
3: Nada que ver. Sos tremendo, Seba.
0: Vamos, chiqui. A mí me llegó el rumor ese y me dijeron, la chiqui, dice la chica de la moto. Dice, se puso de novio. Y ahora parece, dice, como que ya no mandó más mensaje a la radio. Y yo digo, capaz que sí, porque hace como 2-3 meses que no manda. O sea que me parece que sí. Nada más que la chica, obviamente, la va a desmentir. Así que no, obviamente. Buen día, amigos. Seba, pasemos un tema de Ricardo Matías y Carlitos de Impopar. Abrazo grande, Seba, abrazo grande para Carlitos. Carlitos, ¿qué hacer, hermano? Fuerte abrazo para mi amigo Carlitos.

Me habían pedido música tempranito, me habían pedido Ricardo Matías. Y ahí también para el amigo Carlitos de Impopar. Que me pedía algo de Ricardo Matías. Para vos, Carlitos, también. Y a la vuelta, firmas comerciales, dale.

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0: Ahí estamos con todas las firmas, como sea, se acompaña en la mañana de la radio con todo lo que se viene este próximo fin de semana. Mucha plata para regalar, ¿eh? Estamos terrible, está el Moreno. Terrible el Moreno, la cantidad de plata que sortea durante todo el mes, durante todo el fin de semana. Yo creo que en Tandil debe ser el único boliche que te da plata como te puedes dar nosotros, ¿eh? Ah, terrible. Debe ser el único lugar en Tandil que te dan plata todos los fines de semana. Y todos los meses te podés llevar 300 lucas, terrible.
1: 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Agárrate, dale la cadera, para verla suavecito.
0: El domingo le llegaba este amigo, claro que sí, un amigo de la casa.

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0: esta señora o señorita Eva, sí, el hijo de los hitos, que había estado averiguando el precio y todo eso, y él se hizo como perro que meaba la planta, ¿viste?
1: Sí.
0: Se hizo el revoludo.
1: No, no, ¿qué dice? El Alberto Nicanor. Ah, no creo, mira que el Norby no es para eso, ¿eh? No creo, porque mira que Norby no es eso, ¿eh? Norby es un tipo que la pechuga, Norby.
2: Complicada y la
1: antena. ¡Vamos, Carlito!
2: ¡Nos vamos a buscar el león,
1: para que... ¡Qué grande, Carlito! Llevando un par de escaleras ahí de fierro. ¿Qué es eso que está llevando?
3: ¡A ver! Si lo he visto junto a los dos, de la mano.
1: ¡Mamadera! Hola, buen día, Seba, que tengas un hermoso miércoles. Sí, Marcelo, ¿me podría pasar el tema de Miguel Gallardo? Hoy tengo ganas de ti, gracias, saludos. ¿Cómo le va, Marcelo?

0: Esteban, vos decís que la chiqui no mandó mensaje porque se puso novio y quiere parecer más seria.
1: Sí.
0: Entonces no manda mensajes pidiendo canciones y eso para parecer más seria.
1: Claro, tal
0: Fíjate
1: cual.
0: Que hasta no ladró el perro, lo tiene encerrado.
1: ¿Y sí? Por las dudas.
0: ¿Cómo será la cosa?
1: Dijo la muda. No vamos a decir cómo hice porque si no... Anda buscando un león. A ver, ¿qué lo dice por acá el tío de Coralón? Buen día, tío.
2: ¿Cómo anda? ¿Todo bien?
1: ¿Cómo anda, tío? ¿Ya está chupando temprano? Qué bárbaro, tío, ¿eh?
2: Tan bello. Escuché el ruido.
1: Sí. Está con todo.
2: Ahora sí estamos como queremos.
1: Ah, pero está con todo el tío, ¿eh? Hola amigos, soy Hugo Churi de Los Aires de la Cumbia, ¿cómo estás? Eso es lo nuevo que estamos grabando, fíjate si lo podés pasar amigo y el domingo estamos ahí. Saludos de Paraguito entonces. Dice nada, como siempre, y es rata inmunda, dice Vita, tomá. O sea que no le regaló nada ni Nicanor a Vita en el día de la dulzura.
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1: Tiene razón el amigo ahí, dice Caivita.
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1: No, no, ¿qué dice?
4: Vamos, Norbert, todavía.
1: Vamos, Norbert.
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1: Vamos. Se vienen los confites de Norberto Nicanor. Porquería sos, Pablín, ¿eh?
3: Corazón.
1: Qué tipo de porquería que sos, ¿eh?

Si lo pasé muy la milonga por Trébol Tropical, dice el amigo Bauti. Tengo anotado, Bauti, ¿eh? Tenme paciencia que tengo unos cuantos antes que vos, Bauti. No me olvidé de tu tema, ¿eh? Tenme paciencia. Acá mi amigo Melian me acaba de mandar esa poesía que se la está dedicando, dice, especialmente para Evita.

0: Tengo el poema que le está dedicando Josecito Milián para Evita la Tremenda. Para ella, dice, para Eva. Del cual no da el brazo a torcer y no me da cabida. Este poema es para ella.
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0: Tú serás de mi vida.
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0: Te seguiré queriendo por toda una vida. Y te adoraré para siempre, hasta que se me acabe la vida. Y tú serás de mi vida el anhelo, y de mi cielo la estrella más linda que ilumina todo en mi camino. Porque tú serás de mi vida el consuelo y el alivio a todas las cosas que llevo en el corazón. Por eso, mi vida, te adoraré para siempre, hasta que mi alma para siempre se quede dormida. Porque eres de mi vida el anhelo, de mi cielo, las estrellas más lindas que ilumina todo en mi camino. Eres mi anhelo, mi cielo, mi estrella, mi todo. Tú serás de mi vida.

0: Tomá mate. Con orgullo. Josecito Melián le dedica este horrible poema y vida. Yo no sé qué está esperando Nicanor. Norby, te van a pegar un boleo, bolo.
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0: ¡Ah! Terrible poema lo ha dedicado acá. Evita, no sé qué tendrás para decir vos, pero si ya con esto José Melián no te enamoró ya prácticamente. Yo creo que en este momento se está yendo al dique a tirar desde el puente, vamos.
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0: ¡Toma! ¡Que lo reparió, fue disco a la pipetúa! ¡Juá, juá! Dice Evita. Evita, pero. ¿Le vas a decir a Meriano o no? ¡Qué barro! ¿Cómo se enamoran de. ¿Qué será que se enamoran de Evita? ¿Qué tiene Evita que se enamoran todos de ella?
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0: Los hombres que están con ella.
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0: ¡Qué barro! Se le cortó el látigo al calzón.
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0: ¡Ah! Terrible todo esto, terrible.
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1: ¡Pila fuerte!
2: ¡Qué bello momento!
3: ¡No, terrible! Terrible, Vita, ¿eh?
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3: manos... O si tu mamá necesita con urgencia, dice... Oh. Una mamá necesita con urgencia vender la cucheta... Sin colchón en 70.000. Es para pagar el alquiler, me lo pasás, gracias, dice Claudia. Bueno, ahí está, entonces.
4: Nicanor, mueve las patas porque te van a robar la bicicleta, ¿eh?
3: Y sí, Nicanor.
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3: Mueve las patas, Nicanor, ¿eh?
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3: Hola, si también pasas un tema de los Echemendi. Y para Morena, Baraco, dice por acá, gracias.

gana. Vamos con la música, la voz de Larry, lo que llega este próximo fin de semana. Lo que llega el Moreno Bailable desde el 30 de agosto. Se viene la música de Kino, se viene Atrapado. Que también me lo estoy pidiendo el país, también se lo vamos a pasar. Y para Evita, que le gusta mucho Kino, obviamente, le gusta toda su música, todo. Y ella dice, ¿cuándo Kino? ¿Cuándo Kino? ¿Cuándo Kino? Dice Evita. Por ahí quien te dice en algún momento, Evita. Vamos con la música, solicitado en la mañana de la radio y empezamos a jugar, chicos, vamos.

Vamos, Larry, lo que llega este próximo fin de semana. Ahí estamos compartiendo el pedido 2x1 para el Paisa con este temita que se debe llamar Envidia. Anteriormente era la voz de Kino con este Atrapados. Ahí también se lo pasamos para Evita, el temita de Kino, que sabemos que a ella le gusta mucho, así que también se lo dedicamos para ella. Ahí estamos compartiendo pedido, exactamente ya 38 minutitos pasaron de la hora 11 en todo el territorio de la República Argentina. Vamos a ir buscando más música, vamos a seguir compartiendo pedido a través del 15465-8445. Próximo temita dedicado de parte de Carlitos, ahí para su señora Jessie. Con mucho amor. Celebrando sus 25 años de casados y 7 meses. Dijo Carlito, pasame un tema, se me queda bien con mi señora, que la amo mucho. Leo Matioli te canta y te dice. Para Jessie de parte de su esposo Carlitos. Leo canta. Dice.

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2: Bloquecito del Rock Nacional. Para el Rock and Rollito, nos estaba solicitando ahí para el amigo Jesús. Y ahí para el amigo de la hora de 11 de septiembre. ¡Suenan los Redondos!
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2: La parabellum del buen psicópata.

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1: Gracias. 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No sé de qué se trata. Yo me quiero hacer cargo. 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

0: Ahí estamos con las demás firmas comerciales. 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
0: 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Le voy a dar un besito. 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
0: Muy bien, seguimos, 20 minutitos pasaron ya de la hora 12. Se viene el momento del humor, chicos, sí, se viene el momento del humor. Todos preguntan qué pasa con los chistes del Ricky. Mucho mensajito tengo en la mañana, chicos. Ya me doy prácticamente.

0: 12 del mediodía, 22 minutitos. Señoras, señores, ha llegado el momento que todos están esperando. Ha llegado la hora del cuentito. Porque llega él desde el barrio Las Ranas, para todo el país y el mundo, con el fuerte aplauso y su clásico saludo de buenos días, ¿cómo están ustedes? Dedicado para el gallego Pintos, él es el señor Ricardo. Antonio Flores.
1: Buen día, ¿qué tal? ¿Cómo están ustedes?
0: ¿Cómo están ustedes?
1: Resulta que un loro se come por equivocación el Viagra del dueño.
0: No.
1: Y el dueño se da cuenta y dice, no, dice, ¿cómo le bajo la calentura al loro? No. Entonces agarra y lo mete en el freezer. Y se va y a la hora se acuerda, uy, me olvidé el loro, dice, lo voy a sacar del freezer. Va y abre el freezer y el loro todo sudado, transpirando.
0: Guarda.
1: Dice, ¿qué haces todo sudado en el freezer? No, dice, ¿qué te crees? ¿Qué es fácil abrirle las patas a la gallina congelada? Estaba el matrimonio en la cama y dice, ¿estás todo el día con el mundial? Dice, ¿te olvidaste de que soy tu esposa? ¿Te olvidaste del sexo? ¿Cómo decís eso? Dice, abrí las piernas. Dice, no sabes el caño que le hice.
0: No.
1: Hola, mi amor, dice, te voy a hacer una pregunta, dice, ¿cómo le pondría a mi pajarito de nombre? Dice, ¿cómo lo llamaría? A tu pajarito, dice, yo le pondría de nombre la vida. Oh, y dice, qué bueno, dice, ya sé, mi amor, dice, porque la vida es dura. No, mi amor, dice, porque la vida es corta. Resulta que un hombre va a una óptica y estaba probándose unos lentes de sol. Y viene la chica que vendía, hermosa, ¿viste? Y le dice, señor, dice, ¿le puedo ayudar en algo? Y dice, sí, estaba buscando unos lentes de sol bien oscuro, dice. Ah, bueno, ok, dice, mire, estos tienen un diseño italiano, tienen un buen precio, tienen un buen diseño, dice, una protección de UV400. Dice, a mí me parece que están muy buenos, dice, pruébeselo. Se los pone el hombre,
0: sí.
1: Y la chica le dice, señor, dice, por favor, dice,
0: guarda,
1: ¿me puedes dejar de mirar las tetas?
0: No, ¿qué?
1: Ah, entonces dice, no me sirven, deme alguno más oscuro.
0: No, ¿qué? Señoras y señores, así de esta manera pasaban los cuentos del señor Ricardo. Para aquellos que preguntaban dónde están los cuentos del Ricky, ahí tienen los cuentos del Ricky.
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0: ¡Y qué locura! 26 minutitos pasaron ya del mediodía y estamos los contentos del Ricky. Viste tan hermosa como siempre.
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0: Buen día, Xevi, que tengas un excelente día. Dice que fin de semana tenemos el moreno, bailable, a bailar un poco, dice la Mabeluchi.
4: Hola.
0: Hola, Mabeluchi.
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0: Besando
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0: Qué feo.
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0: Que se compre una botella de agua, ni calor, dice, porque no la moja nunca más.

0: Buen día, ¿cómo estás? Excelente miércoles. Me pasas algo de Sergio Torres, gracias, dice por acá. Anotamos algo de Sergio Torres. Yo
1: era. ¿Qué haces, Sevita?
0: Amigo.
1: Buen día. Mando un saludo para los chicos de la hora de.
0: Sí.
1: El dique, tanto ha funcionado como vos, te cojudo.
0: No, no, ¿cómo como vos? Para los muchachos de la hora del dique, entonces. Buscando a ver. Para mí, Orbe, tú lo has dicho, ¿eh?

0: Hola amigo, ¿cómo estás?
1: Hola Lali,
0: ¡qué frío!
1: Nah, ¿qué vas a hacer frío?
0: Sí, estuvimos limpiando el hipódromo, así que me quedé de frío. Pasemos el tema de los moros, cualquiera. Bueno, si llegás, si no, dale, no hay problema.
1: Bueno, dale. Si llegás, si querés, dijo la Pato. ¿Qué es la vida de la Pato? ¿Cuál es el juego por el sorteo? Dice acá Mario de Saavedra. Todavía no, Guito, todavía no.
2: Y la forma en que te ves.
3: Dice, sí, estaba buscando un lente de sol bien oscuro, dice. Ah, bueno, ok, dice.
1: Me manda la repetición de los cuentos acá, Mirtita.
4: ¡Grande, Ricky! ¡Cortate otro, Ricky! ¡Capo!
1: ¡Ídolo! ¡Dale, Ricky! ¡El pueblo lo pide, los cuentos del Ricky! ¡Eh, Ricky! ¡Contate otro cuento, Ricky! Vamos a estar haciendo el pendrive del Ricky, ¿eh? Vamos a estar grabando los pendrive del Ricky, muchachos. Voy a estar grabando los pendrive del Ricky. $20,000 cada pendrive. Con los cuentos del Ricky. El que lo quiera me dice, yo quiero los cuentos del Ricky. Va a ir grabado en el pendrive. Y lo estaremos sacando a la venta. Quiero un cuartetazo violento. Eugenio, el Ricky, jaja, saludos para él, la señora, dice la Moni de Ayacucho. Ahora sí, me pasas un tema de baile, baile, hola Moni. Jajaja, ja, ja, ja, se fue a la bota, jaja, dice acá. Ah, se va a recontrapar.
0: Buenísimo, los cuentos del Ricky.
1: Ricky.
0: Muy buenos. Besitos al Ricky y a Mari.
2: Hola,
0: hola
1: Santi.
0: Mate pedido, Sandy. Dice Sandy, ¿estás escuchando?
1: Dale, Sandy.
0: Está bueno el cuento de hijo de Ricky. Está buenísimo el cuento.
1: No, Ricky, se va la mierda. Se va el pasto, Ricky, los cuentos.
5: Hola, Seba.
1: Hola.
5: Yo soy una pregunta, amigo.
1: Sí.
5: No me aproximé de una familia que me pueda agarrar porque yo no puedo caminar. ¿Eh? Y estoy cocinando en el fuego allá y afuera.
1: Sí.
5: Cuando llueve no puedo cocinar. Y estoy cocinando en la casa de mi hermana acá afuera. Y no, una persona no puede comer una garrafa.
2: 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Y tú sola en tu mansión.
1: Bueno, ahí está, chicos. Soy acá el amigo. Está necesitando si alguien le puede facilitar y conseguir una garrafa.
2: No,
1: no tienen que cocinar, sea que si alguien le puede dar una manito.
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1: Sabemos que estamos en épocas complicadas, en épocas difíciles, y suelen pasar estas dos cosas. O hay cosas, mamis, y le paso el numerito acá de Hugo.

0: Hola, buenos días. Acá estoy.
1: ¿Cómo le va, Patricia?
0: Tomando un caldito de pollo.
1: ¡Ah, mire usted!
0: Calentando el cuerpo. Con el frío que hace. Acá estoy. No me perdí, no me morí.
1: Vamos,
0: estoy
1: Paco.
0: Bien, gracias a Dios.
1: ¡Vamos!
0: Un abrazo enorme para todos ahí y todas. Que Dios los bendiga. Y si podés, si querés, si llegás y tenés ganas,
1: sí.
0: Pásame, sí, algo de los moros que dijo Alicia del hipódromo, algo de los moros, dale,
1: bueno.
0: Sí, algo bien pum para arriba de los moros.
1: Bueno.
0: Gracias, amigo, que Dios te bendiga. Buena mañana para todos y todas, saludos a todos y a todas en general.
1: ¡Pero apareció la Pato! Usted que me ha dicho que la Pato se hizo de novio. ¿Qué tal la Pato, muchacho? ¿Ve que usted le habla? Puerto no se levanta para mi querido amigo Luquitas, ¿eh? Los chicos de la Seducción Mantenimientos, brindando los mejores servicios como siempre. Abrazo grande, amigazo.

0: Buen día, Osito.
1: Buen día, buen día,
0: tarde.
1: Qué barro, siempre bueno, tarde, Bale.
0: Un saludo para vos. Qué día horrible, Osito. Frío.
1: Bueno.
0: Los talibanes, dijera el Pancho, están de Panamá.
1: Nah.
0: Y hay que ponerle el pecho al frío. No queda otra. Y contento que tenemos trabajo.
1: Eso.
0: Bueno, si podés y llegás, un temita. Y si no, bueno, no pasa nada. Pásame del grupo SAS, tira para arriba. Dedicado al tachero, si está escuchando en el trueno, de estar dormidito ahí en la esquina de siempre.
1: No, el tachu está pleno.
0: Calentito.
1: Sí, siempre está calentito el tachu. El tachu siempre está calentito, muchachos.

0: Ahí le mandamos saludo a Abel con el Carlito Oscar, el Toto, decirle. Ah, tenés frío, Abel. Vení para el solcito, ahí. ¿Te gusta la brindería? Ajá, bueno, revocá, hermano, nomás. Revocá. Yo estoy calentito acá en el auto.
1: Tomá, el tacho está calentito en el auto. Qué vale, el tacho.

0: Vamos a correr la milonga para el amigo Bauti. ¿Tenés el Bauti? ¿Te estoy escuchando en la radio?
1: Esto no es verdad.
0: Se viene la milonga, se viene también la música para mi amigo Paulín.
1: Ella no me...
0: Tú volverás a mi cama por el grupo Trinidad. Se viene Insaciable y la voz de Uriel. Saludos para mi amigo Manu, Saludos para mi amigo Manu Chambé. Está trabajando a pleno mi amigo Manu.

0: momento te son, oh, nada, terrible. El puchero está haciendo la cabeza y el Belgrano, nada, terrible. No sé si nos vamos con Paulina, ahora le caímos en la casa. Me la seca, vive en la casa de Paulina y no más cerquita, vive.
1: Cerita, acá estaba terminando de hacer la comida. Pucherito.
0: No, terrible.
1: Riquísimo.
0: Tiene una pinta eso. Yo creo que con Paulín vamos a ir en un rato nomás, ¿eh? Vamos a ir en un rato con mi amigo Paulín. Vamos a ir a comer pucherito a la casa de Gaby, lo haré General Belgrano. Está Paulín, vive ahí cerquita, hermano, así que le va a quedar cerca del país.
2: Ella no vendrá,
0: llámala. Sí, dice Paulín, decíle a qué hora vamos. Dice, sí, yo llevo el vino de acá, dice Paulín. Vamos, Paulín, solo nomás.
1: Pasen nomás, un plato más, un plato menos, no sé mal.
0: ¡Vamos! ¡Tomá, Paulín! Después salir de la burra y vamos para allá.
2: De solo verla pasar, me di cuenta que de a poco me estaba.
0: Sí, estoy escuchando, dice Bauti, vamos, Bauti.
2: Pero no me anima a decirle las ganas.
3: Este bigote se olvidó de los temas de vuelta. A ver.
4: ¡Dale de una vez!
0: Este de Loco Biel se va a quedar para la historia, ¿eh? Este de Loco Biel se va a quedar para la historia.
2: Corazón, tenía...
0: Lo estaban firmando justo antes de ir al aire, lo estaban firmando justo se recontra. Y sí, terminó perdiendo Uruguay. Como para que no se caliente, lo estaban haciendo esperar, pobre loco.
2: Yo pensaría que le dieron para sí.
4: ¡Dale de una vez!
0: No, este es loco, loco, ¿eh? Este sí que es loco, loco, ¿eh? Este sí que se le pianta el moño y ya agarrate, hermano, ¿eh?
2: En abrazarnos.
0: Este anda con poca pulga, hermano. Este te va a cantar las 40, no te guste, no te guste, ¿eh?
3: Qué tipo trastornado, hermano.
0: Hay que ser así, hay que ser así.
3: Ayer vi la conferencia de prensa despidiéndose toda hora y pico.
0: Qué barro.
3: Qué tipo. Encima habla y no dice un choto. Parece el...
0: ¿Qué me dice?
3: Parece el presidente de este club que habla y no dice nada, ¿viste?
0: ¿Qué dice?

0: La música, el ritmo, la voz del señor Sergio Cejas y los Alpes, como tú ninguna.
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0: Los Bonis, en mentira de ocasión.
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0: Ahora chiquia, motomitas, y nos empezamos a despedir, chicos. Ya tengo los hermanos de la magia blanca para estar arrancando ya en breve y nada más. 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A Carnavas Lilia. 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Y a Dulce Miel del 43. Mañana sin falta estaré haciendo el sorteo, chicos. Mañana sin falta vamos a estar haciendo el sorteo. Por los chicos de Dulce Miel del 43.
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0: ¡Ya te ve! Una vez que nos juntamos, así no es, jaja, dice Vita. Eso dijo el amigo Pegla. ¡Ya te ve! Una vez que nos juntamos. ¡Pará! ¡Te maté otra! Dice. Ya, no sé qué, el cuidado del pelado,
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0: Nadie sabe que tengo el cuero del pelado, loco, lo serán jodido, Con el pela no, se pudre todo, hermano, No, con el pelado no, porque acá se pudre todo. Así que nada de nada, Vamos, pónganse las pilas, muchachos. Nos vamos despidiendo, nos vamos despidiendo. Nos vamos despidiendo de ahí la radio a través de la popular 94.7 del...

Y ahí lo vamos yendo. No sé qué, Moni. ¡Vamos! ¡Oh! Vamos, sigan los hermanos de la magia blanca. Gracias por la compañía, gracias por la comunicación, por el aguante, por la buena onda. Gracias por estar prendidos en el aire y la radio. Los espero mañana jueves ya. Al término de Vane. Estaremos con Ritmo Explosivo. Lo dijo con la mejor programación, ya llegan los hermanos La Magia Blanca. 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

Que tengan todos un excelente miércoles. Cuídense del frío, chicos. Nos reencontraremos mañana si Dios quiere. Ya llegan los hermanos de la magia blanca. Chau, chau. Y hasta mañana.

0: Estimados amigos y amigas, reciban ustedes el caluroso saludo de cada día. Durante estos días nos hemos encontrado que casualmente se han comunicado a nuestra línea telefónica el 2983-412517 varias personas que entre sus diferentes consultas nos decían algunos de que tienen emprendimientos, ferias o negocios donde no les está yendo muy bien, donde nos piden algún tipo de asesoría, de orientación o de ayuda. Ya nosotros hemos respondido personalmente a cada una de estas personas y ellos saben perfectamente lo que tienen que hacer en cada uno de sus emprendimientos, en cada uno de sus negocios. Pero también sabemos de que existen muchas otras personas que quizás en estos momentos se encuentren muy preocupados porque en su negocio, en su almacén, en su tienda o el rubro que sea, el negocio que sea, en su oficina, en su local, las cosas no vienen muy bien. Están llenos de temores, llenos de dudas, llenos de incertidumbres. Y es por eso de que yo les pido a estas personas, que sé que son muchas las personas que nos escuchan en diferentes negocios, que si tiene el tiempo, así sea mentalmente, se tome un minuto para que hagamos juntos esta oración, una oración poderosa para la prosperidad de su negocio, de su emprendimiento, de su empleo. Yo le invito para que usted en estos momentos, con mucha fe, con mucha devoción, repita conmigo: Dios Todopoderoso, tú que me has escogido, que me ayudas y que me fortaleces cada día de mi vida, hoy te pido tu bendición nuevamente para que me ayudes, para que este negocio crezca, para que logre ganancias y sobre todo satisfacer a las personas que necesitan de nuestro servicio y ayuda. Que este negocio crezca y se multiplique cada día. Señor, mi fe en ti es infinita, y por esa fe y por el amor que siento por ti, te pido que nunca entre en nuestro negocio ni en nuestras vidas la derrota ni la maldad. Que esté primero siempre tu nombre, tu misericordia y tu socorro. Bendícenos con la prosperidad en este negocio. Padre, tú que guías a los hombres en su caminar, escucha mis palabras cortas y sinceras. Socórreme con tu ayuda y bendición en este negocio, para que prospere y se levante rápidamente, para que las ventas crezcan, para que el negocio prospere. Te pido tu bendición en este momento. Tú conoces mis pensamientos y mi gran amor hacia ti. Ayúdame, te lo pido. Señor, detén toda envidia y dificultad. Haz que este negocio, hecho con sacrificio y deseo de superación y crecimiento, sea próspero. Te lo pido en el nombre de tu Hijo Cristo Jesús. Amén. Recuerden siempre que la oración es el vínculo sagrado que une al hombre con Dios. La oración que se hace con fe, con devoción, con respeto, son esas súplicas escuchadas por nuestro Padre. Pedid y recibiréis. Llamad y se os abrirá, está escrito en el libro sagrado. Y es por eso de que hoy he decidido y he querido compartir con ustedes esta oración, para todos los emprendedores, para todas aquellas personas, porque es justamente con el sudor de su frente que están tratando de llevar el pan arriba de la mesa, de sostener una familia, de dar un sentido en prosperidad y en progreso a sus vidas. Con ese esfuerzo y con ese sacrificio, sin dañar y sin perjudicar a nadie. Entonces, es para ellos también que yo pido para que la envidia, los celos y la negatividad no ingrese en sus locales, en sus emprendimientos, en sus familias, en sus vidas. 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Porque debemos tener en cuenta que existen formas y maneras de protegernos contra las malas intenciones, contra los malos deseos, contra las envidias que tienen muchas personas. Y cuando tienen envidia, no solamente le tienen envidia a alguien porque tenga un negocio, porque tenga un emprendimiento, porque tenga un gran empleo. También pueden sentir envidia de su familia, de sus hijos, de su pareja. Pueden tenerle envidia por su forma de ser, por su forma de tratar a los demás, por su personalidad. No hace falta de que usted tenga bienes materiales. No hace falta de que usted sea próspero. Cuando una persona siente envidia, cuando una persona tiene maldad, esa envidia, esa maldad le enceguece. No le importa, no le importan las consecuencias, no le importa absolutamente nada. Son personas de un negro y oscuro corazón. Son personas sumamente negativas, son personas sumamente malas. De la misma manera como una persona se enceguece y es capaz de llevar a cabo actos de muchísima bajeza, asesinatos, robos, violaciones. De la misma manera, cuando se endurece el corazón de una persona que hace maldad, brujería, daños, magia negra, no le importa absolutamente nada. Está en nosotros tener la fortaleza, la inteligencia, la sapiencia de poder protegernos, de buscar la manera de protegernos que esas energías negativas, que esas maldades, que esas influencias perversas y malvadas no lleguen a nosotros, no nos perjudiquen ni a nosotros, ni a nuestros seres queridos, ni a nuestros trabajos, ni a nuestros negocios, que tanto esfuerzo, que tanto sacrificio nos cuestan. Existen formas y maneras de protegerse y de cuidar estas cosas tan preciadas. 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Estimados amigos, quiero agradecerles, como lo hago cada día, por su compañía, por habernos acompañado una vez más. Y siempre invitándoles para que nos reencontremos mañana en el mismo horario y a través del dial de esta radio amiga para que podamos compartir otros 10 minutos de orientación y de reflexión. Que tengan una excelente jornada, que Dios los bendiga y que la buena suerte no lo desampare.
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1: 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Oh,

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0: Bueno.
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2: Le mandamos.

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0: Ya no vuelvas. 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
1: Este tema va dedicado para todos los que alguna vez sufrimos el corazón roto. Y dice...

0: Los aplausos. 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
1: Un aplauso muy grande para la
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0: Muchas gracias. Un placer.
1: El aplauso para este bozarrón.
0: Para UGTV y Carlitos.
1: Para la flaca, que le digo, tengo

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0: Hola, hola, hola, hola. Muy buenas tardes.
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0: Frías tardes, ¿no? Una llovizna helada de rato. La verdad, para estar adentro, mira, ¿qué querés que te diga?
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0: 94.7 La Popular y el último romance. Romántica en este caso. ¿Cómo andan? ¿Cómo están? ¿Cómo los trata el frío este? La segunda ciudad más fría del país, ¿eh? Tandil, ¿qué tal? 4 grados bajo cero, según, ¿eh?, los que pronostican a nivel nacional, porque, qué sé yo,
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0: celular te dice una cosa.
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0: Arrancamos con la mejor música aquí en La Popular. 24, 94, 65, 84, 45 y 4, 38, 71. 77 y en la web www.radiopopulartandil.com.

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Trayendo todo a nuestro presente, todo lo que vivimos en el pasado, adolescencia, ¿eh? Arrancamos entonces, ya tengo mensaje por ahí, ¿eh? Ya tengo mensajes. A ver, ¿quién lo canta? ¿Quién es?

0: ¿Más? ¿Querés más? Sí, más vale que sí, Peti.
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Bueno, qué gran comienzo. Vamos después con un temita más. Ya saben quién es y todo. ¿Quién no lo va a saber? Semejante voz que cantó hasta con el trío Los Panchos. Ahora vamos a mirar un poquito la historia de, claro, Chingriola Cinquetti, medio complicado. Cantó el tema Bésame Mucho con el trío Los Panchos, que en un ratito lo vamos a estar disfrutando, rememorando cosas, canciones del recuerdo que nos hace bien. A veces nos cae un poquito ahí, nos quedamos un poquito sumidos en la nostalgia, pero bien, igual, ¿eh? Recuerdo buenos, malos, regulares, recuerdo al fin y algo positivo siempre nos trae, ¿o no?

0: Bueno, pero qué gran comienzo en esta tarde fría. Precisamos cosas calentitas. Ahora te voy a decir cómo uno tiene que abrigarse y cuando sentís frío, no sufrirlo. Ir inmediatamente y abrigarte, ¿eh? Abrigarte por fuera y por dentro con un buen té, un buen café, ¿eh? Ahí está, porque si nos abrigamos por fuera y por dentro seguimos mal, porque una vez que pasás frío, viste, se te enfrían los pies, ya no es lo mismo sentarte a comer y decir estoy de 10. No, estás de 5 para abajo. Así que bueno, todo eso un especialista habló hoy, así que bueno. Vamos con los mensajes que están llegando de a poquito y tímidamente. ¡Anímense, chicos! 24-94-65-84-45. ¿Te querés escuchar? Esto es La Popular, el último romántico sonando en tu radio. Esta FM que te acompaña todo el día. Vamos con el primer audio de la tarde, mi amiga Beatriz. Hola, Beatriz.
1: Hola, Peti. Mándame la canción de Sandro, Penumbra. Besito, te quiero mucho, amiga.
0: Penumbra, mirá Beatriz, muy bien, así me gusta Beatriz. A ver, otro mensaje por acá, dice, a ver qué dice. A ver qué nos dice este segundo mensaje de la tarde. Hola Peti, mi tema favorito, Chinguola, Chincuete, Chinguola, Chincuete, ¿cómo es esto? Es complicado pronunciarlo, pero bueno, vos ya lo entendiste. O sea, ¿viste? Hermoso programa, te escucho siempre. Me dice, ¿quién es? Descendiente de italiana, seguro. Graciela Casale, hola, gran. Gustazo que estés. Ahí está Dani también, que sabe quién es la que canta. Por acá llega, hola, Peti, ¿cómo está? Me pasás el tema Títeres, gracias. ¿Quién es? Bueno, me pones tu nombre, que eso que pones acá yo mucho no lo entiendo, ¿viste? Estoy grande, ¿eh? Simplificame las cosas, por favor, te lo pido. Dani, buenas tardes, ¿cómo le va?
2: Buenas tardes, Peti. Hola, misionera. El Dani, el ricotero, volvió a la normalidad. Después decime si sale bien el audio. Gracias, Peti.
0: Bueno, este audio salió de 10, Dani, ¿eh? Así que bueno. Bueno, vamos a empezar a buscar música, después se viene tanda publicitaria, después se viene todo lo que vos ya sabés, porque esto es el último romántico aquí en La Popular. Todos tenemos algún tipo de inconveniente, ¿viste? Porque si no, no sería vida, no sería mundo. Uno con el celular, ¿eh? Tiene celular, no le salen los audios, ¿no? Otro con otro tipo de problema. Yo corriendo a llevar mi gatita al veterinario, por eso llegué más tarde. Otro con otro tipo de inconveniente. Tenemos, pero gracias a Dios tenemos que decir, gracias a Dios, tenemos soluciones también. Se presentan los problemas, a mí me parece que es como que Dios nos está probando siempre. A ver qué decisión tomamos, cuán valientes somos, cómo emprendemos todo eso de que es un desafío, la vida es un desafío continuo. Yo lo tomo así, yo los problemas los tomo así. Y trato de solucionarlo y me dice, mi hija, ¿qué poder de decisión tenés? Es increíble, me dice. Voy a hacer y lo hago. Busco la manera y lo hago. Cueste, no es que uno dice, ay, sale tanto, yo tengo, yo puedo. No, le busco la vuelta y lo soluciono. De eso se trata la vida. Chicos, no se achiquen. No es para achicarse, no es para gente que está ahí cabizbajo y dice, ay, yo no puedo, a mí no me sale, yo no lo voy a poder hacer, porque la mente graba todo. Y el no también lo graba enseguida y manda señales de que no vas a poder. Porque vos ya lo mandaste antes, las señales de que no voy a poder solucionar, de que no puedo, que no voy a conseguir trabajo, no voy a conseguir casa. No, no, no, no. Eso, el no, sácatelo de tu vida. El sí. Sí voy a poder, sí voy a lograr, lo voy a hacer, ya solucioné algo, voy por otra solución. Así. Gente valiente, gente con decisiones, gente que dice, ¿por qué no lo voy a solucionar? Tenemos todo para hacerlo. Entonces, ahí está la solución. ¿Estamos? Cambia la actitud y vas a ver cómo te soluciona todo, todo a nuestro alcance. Porque realmente es así. Distinto es si estamos ahí. Viste que la mente también enferma. Yo conocí un caso de una señora, una pareja, y bailaban mucho el tango, bailaban muy bien el tango, amaban bailar el tango. Un buen día ella se sintió así con problemitas. Fue al gastroenterólogo y le dijo el problemita que tenía. Era un problemita, pero ¿qué pasó? Se le grabó en la cabeza de que tenía una mala enfermedad. Y se le grabó y la doctora no sabía cómo hablarle, cómo convencerla de que no era una enfermedad mala, que con un tratamiento iba a andar de 10. No, no y no. Se le metió en la cabeza de que no, yo de esta no salgo, yo ya estoy mal, yo no tengo ganas de comer. Y se murió al poco tiempo. Una mujer que daba gusto verla bailar y de la buena a primera desapareció. Porque ella se puso en la mente de que estaba enferma y de que era mala la enfermedad y de que era mala y mala y mala y se bajoneó de tal manera que dejó de comer, después no se levantó más y se marchó. Por eso es tan, tan bueno el tema de ser optimista. El pesimismo lo dejamos a un costado, déjalo que se vaya el pesimismo. Siempre una salida hay, siempre hay una luz para todos los problemas que podemos llegar a tener. Grábatelo en la cabeza, rezá mucho, pedile a Dios con convicción, háblale como a tu padre y decile lo que te está pasando. Él ya lo sabe, pero vos le decís y lo pedís con el corazón y vas a ver. Vas a ver cómo se van solucionando las cosas. Después me vas a decir qué razón tenías. Qué razón que tenés, Petty.

Vamos a empezar a complacer a todas las personas que están. Ya hay un montón de mensajes por ahí. ¡Qué lindo! El primer mensaje y el primer tema de la tarde para los oyentes, para mi amiga Beatriz Sandro.

Bueno, qué bárbaro, qué temazo. Bueno, para Sonia, para que, bueno, entre en calor. Y para Beatriz, que se pone a bailar seguro.

Ahí estaba Kino, Llamarada. ¿Y qué más se viene ahora? Se vienen los iracundos. Títere, me están pidiendo por acá. Sonando la mejor música así.

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0: Seguimos con los mensajes.
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0: Bueno, dice por acá. Hola Peti, ¿cómo estás? Dice, ¿me podés pasar Culpable o no de Luis Miguel? Gracias, soy Lore, la nuera de Anita, de mi segunda mamá. Anita. Si vos supieras, Lore, lo que me pasó. Después te voy a mandar un mensajito. A ver, ¿qué dice por acá? Hay un audio de Alberto y de Elena. Ahí vamos, la popular con los audios sonando. A ver cómo se escuchan los chicos. Hola Alberto, ¿cómo estás?
2: Hola Peti, buenas tardes, soy Alberto. ¿No me puede pasar un temita de los moros? Recién llegué a laburar, Peti, gracias. Que tenga linda tarde.
0: Los moros, bien Alberto. Bueno, abrigate. Y ahora él dirá, ahora ya estoy adentro, ya está, ya pasó lo feo. Bueno, Elena, mi amiga Elena, ¿cómo estás? Buenas tardes.
3: Hola, amiguita, buenas tardes. Qué linda música que estás pasando. Bueno, hermoso. Y pasa algo de la bomba tucumana. Te mando un beso grande, que termine hermoso programa. Muchos besos.
0: Mira la bomba tucumana. Bueno, ¿qué le vamos a hacer? Yo el único tema que le conozco es la pollera amarilla. Sí. Bueno, vamos a buscar música para Alberto, que quiere los moros. ¿Y quién más quería tema por acá? Ah, sale para Lore, tu temita, Lore. Ahí sale, sonando Luis Miguel en La Popular.

Bueno, y se viene un tema bárbaro, el tema que está saliendo y que sale, que salió y que sale ahora. Ay, Dios.

0: Bueno, ahí estaba él. ¿Cuántas versiones tiene la nave del olvido? Una más bonita que la otra. Bueno, ahí Bauti me está pidiendo una milonga. Vamos a ver qué te paso, Bauti. A ver. Bueno, ahora te busco algo que realmente te sirva, ¿eh? Por acá, a ver qué hay por acá. Ay, creo que hay una. A ver. Bueno, la popular con la mejor música. Si querés comunicarte, lo podés hacer. ¿A través de qué mensaje, de qué numerito? Para que estoy buscando una milonga y hablándote. 24 94 65 84 45. ¿Te querés escuchar? ¿Querés saber la voz que tenés? Sí, qué lindo. Bueno, en un ratito vamos a escuchar más audio que están llegando. La popular. Vamos entonces, seguimos buscando música para complacer a toda esta gente linda. Y ahora tengo que hacerte una invitación. A ver qué va a pasar en la dominguera este próximo domingo. Uy, ¿quién viene? Bueno, vamos, más música. ¿Quieren más música? Buscamos una milonga para Bauti. Los Moro para Alberto. ¿Qué más? Ah, una cumbia para Elena. Ahí está. ¿Y qué dice este audio por acá? A ver. Hola, buenas
1: Hola, Penny, ¿qué tal?
0: tardes.
1: ¿Cómo estás? ¿Cómo están ustedes ahí en la radio? Nosotros aquí laburando, escuchando la radio, divirtiéndonos un rato con la música y la buena onda que le pones. Quisiera escuchar un tema de Los Moros, Lagrimita, si puede ser. Gracias.
0: A ver, voy a escuchar de nuevo el audio porque no tenía los aparatitos puestos.
1: Hola, Penny, ¿qué tal? ¿Cómo estás? ¿Cómo están ustedes ahí en la radio? Nosotros aquí laburando, escuchando la radio, divirtiéndonos un rato con la música y la buena onda que le pones. Quisiera escuchar un tema de Los Moros, Lagrimita, si puede ser. Gracias.
0: Muy bien, muchas gracias. Están trabajando y escuchando música. Eso hago los domingos yo. Me pongo a trabajar, pongo música y, ay, ¿sabés cómo se me pasa el tiempo? Y cuando quiero correr tengo todo listo. Es algo que reconforta, es algo que es inexplicable. Y hoy me levanto y digo, preparo el mate y digo, falta algo, ¿qué me falta? Y la música me faltaba. Así que bueno, gracias por estar a toda la gente ahí que está trabajando. Y siguen los mensajes, ¿eh? Vamos a buscar una milonguita. Después se viene la tanda publicitaria y ahora un Los Moros. Los Moros, vamos buscando. Acá están Los Moros. A ver. Pongo esta cortina.

hoy para los chicos ahí que están comunicándose todos los días. Qué lindo, porque eligieron, nos eligieron ya. Y no me acuerdo el nombre. Ahí estamos, entonces. Bueno, la popular lagrimita, yo te quiero, Los Moros.

0: Bueno, pasaron los moros y viene la invitación. Llega la invitación. Escucha. Escucha.
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0: No, pero qué lindo, Larry, me encanta, Larry. A ver cómo va a estar el clima. Bueno, seguimos en la popular, seguimos en la popular. Bueno, para Bauti, no serán los manantiales, pero igual, mirá, escuchá. Ah, sí, los manantiales son, ahí está.

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Quiero más mensajes. Contame qué estás haciendo. Ah, el tema de los abrigos. Decía el doctor que tenemos que ponernos tres capas, decía, como la cebolla, decía. Primero una camiseta que tendría que ser de algodón, porque hay lugares que tienen mucha calefacción y uno tiende a transpirar un poquito. El algodón absorbe todo eso, ¿no? Después un suéter, ¿eh? Después en la segunda capa es el suéter. El que prefieras vos. Y después la campera, que tendría que ser impermeable, también obviamente para la lluvia, para el viento. Vamos para abajo, vamos para los pies. Tiene que ser un zapato o una zapatilla. ¿Por qué? Porque la goma aísla el frío, y más la gente grande que tenemos tendencia a que nos enfríen los pies muy rápido. Entonces dice, medias gruesas. Buen calzado, medias gruesas. No tenés medias gruesas, ponete dos pares. Y así no tenés que sentir frío. Y sabés, decía que una, para los caballeros, los que usan corbata, bueno, la corbata indispensable, como aísla el frío, como protege la garganta. Pero vos y vos podés usar una chalina, la que más prefieras, y también es antigripal, decía el médico. Qué importante abrigar la parte del cuello, la garganta, ¿eh? Así que, bueno, esa es lo que deberíamos ponernos y usar para protegernos de este frío tan... Es brutal este frío, es una cosa que no se puede entender. Pero, bueno, estamos en Tandil y una de las ciudades más frías de la Argentina. Así que, bueno, esa es la propuesta. ¿Qué más hay acá? Bueno, hay mensajitos para leer y buscar música, pero mientras seguimos bailando, nos sacamos el frío. Sí, Betty, a ver, ¿qué hay por acá? A ver. Acá. Ahí. Prepárate a bailar. Eco, ahí me gustó más.

Bueno, ahí estamos. Rocío Quirós, me están pidiendo por acá Silvina o Silvana, a ver. Silvina, Celestina que quiere Palito Ortega.

Bueno, seguimos. Esto es música del recuerdo, chicos, ¿eh? Ahí estamos. Escucha. A ver si te gusta.

Seguimos en La Popular, ahí estamos. En un ratito más Ava y ahora por este lado, Rafael, ahí lo presenta Granja Entre Sierras. Rafael con el temazo La Llorona sonando en La Popular y lo presenta Granja Entre Sierras de Beiró 671. 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

Bueno, y seguimos en la popular 2494-6584-45. Mensajitos o audios igual. Bueno, ¿qué dice por acá? A ver. Dice algo con respecto a la carne a la parrilla, ¿no? Dice que en la cultura popular argentina, tirar hojas de laurel en las brasas antes del asado se volvió un gesto cargado de sentido, mezcla de superstición, tradición, deseo de buena fortuna, dice por acá, y muchos lo practican sin detenerse a pensar el porqué, pero la costumbre conjuga simbolismo ancestral y un ritual doméstico y sencillo. Ahí está. Y que dice por acá, el uso de hoja de laurel en este contexto suele vincularse a pedido de prosperidad. La visión más difundida indica que el encender el fuego para la parrilla se colocan, se colocan boletas o ticker encima de algunas hojas para que el humo actúe como vínculo del deseo. De la práctica que es simple y social. Dice, ¿cómo hacer el ritual? Colocar una hoja de laurel en las brasas, llevarlos, se recomienda juntar los comprobantes de gasto del mes, colocarlos sobre el fuego y cubrirlo con hojas de laurel. Mientras arde, conviene mentalizar la intención de recuperar lo intervenido y agradecer en voz alta. Muchos piden que gastando vuelva multiplicado, y bueno, esto es así, y dar siempre las gracias tres veces para cerrar el ritual. Esto no lo sabía yo, pero que el laurel se usa mucho para el tuco, pero no mucho, no con una hojita, sería ideal, pero más, medio invasiva para el tuco. Después, carne al horno también se puede poner y romero, pero también son dos cosas muy invasivas. Así que bueno.

En un ratito el pronóstico, siendo las 18:32 minutos de esta tarde, muy fría, pero bueno, a ver qué dice por acá. Vamos a buscar un tema de Palito Ortega para Celestina. Celestina, no llegó el otro mensaje. ¿Dónde habrás mandado ese mensaje? ¿Eh? ¿A quién, mejor dicho? ¿Permite?

0: Ahí está, Mamma Mía, sonando la popular Mamma Mía el frío, ¿no? Que se viene, bueno, a no achicarse, ¿eh? A no achicarse, a abrigarse y salir. ¿Qué dice por acá que hoy hizo?
1: Vamos a poner una cortinita por acá.
0: Bueno, dice que hoy hizo 3 grados bajo cero, la sensación térmica 4, 9 de máxima. Para mañana jueves, 3 grados bajo cero y la máxima va a ser 8 grados. Un poco de sol va a haber. Para el día sábado, 2 grados y 8 de máxima, soleado. No te puedo decir para el domingo, porque va a ser 1 grado y 8 de máxima, pero con lluvias para el día domingo. Para el día lunes, 2 grados bajo cero y 9 de máxima, soleado. Y para el martes también, soleado con 3 de mínima, 14 de máxima.

Muy bien, ahí está sonando la mejor música del recuerdo en la popular, en el último romántico. Ahí me decía Alberto que quiere un tema de Juan Ramón.

Bueno, llega otro mensaje por acá que me dice, hola Peti, pasame, así es la vida, Enrique Iglesia para Juan, gracias Sandri. ¿Cómo va Sandra? Trabajando fuerte siempre, tu temita.

0: Buenas para todos ustedes, gracias por estar siempre. Ahí está Larry, la voz sonando así para ustedes. Último tema.
1: Con mucho cariño.

0: Hoy, 1 de julio. Portate bien, Julio. No nos haga mal.
1: El último.
0: Llévate con el viento todo lo malo, ¿eh? Déjanos libre de cositas raras. Bueno, gracias por estar todos los días. Los espero mañana. Sí, mañana, si Dios quiere, vengo un rato antes. 16:30 más o menos. Aquí en La Popular 94.7 con El Último Romántico. Soy Peti, tu amiga la misionera, que te va a acompañar mañana también. Y hoy te da las gracias por estar. Bendiciones, buen descanso y hasta mañana.
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